0: 7 de la noche con 10 minutos.
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1: 7 de la noche con 14 minutos.
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3: Dios les bendiga grandemente. 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
1: 7:19 p.m.
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0: Latina. 7 de la noche con 23 minutos.
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9: 7 de la noche con 30 minutos.
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1: 7 de la noche con 44 minutos.
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2: 7 de la noche con 51 minutos.
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4: 8 de la noche en punto.
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0: 8 de la noche con 13 minutos.
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2: 8 de la noche con 24 minutos.
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2: 8 de la noche con 31 minutos.
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0: 8:49.
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2: 8 de la noche con 57 minutos.
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2: 9 de la noche en punto.
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1: 9 de la noche con 11 minutos.
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cuando, como ministro, líder o pastor, me he encontrado con personas viviendo situaciones críticas, algo, un infortunio como un accidente de tránsito, cualquier cosa que no hay casi explicación racional o lógica que por qué no sucede, los pastores tenemos la obligación de hacerle entender a esa persona que, bueno, que Dios, a pesar de esto que no podemos entender, está detrás de todo, como yo decía hace un momento cuando cantamos a Dios sea la gloria. Pero luego yo le trato de decir siempre, no te preocupes, vas a salir, la vas a librar. Siempre le digo a la gente, la vas a librar. Yo tenía un líder, no era mi pastor directamente, pero era un querido líder que estaba en la iglesia, un anciano, que a mí me encantaba contarle lo que sea, porque su primer frase era, no te preocupes, vas a salir. Yo necesitaba oír eso, aunque tuviera dudas que saliera. Por eso la palabra o la frase, no te preocupes, la vas a librar, yo la heredé, y la sigo diciendo a aquellos que me cuentan alguna crisis, porque yo también estuve en esos huecos profundos y también puedo volver a estar en esas cisternas. Esos huecos tan profundos que la Biblia narra que este muchacho no pudo salir, por lo menos solo. Y si hubiese podido salir de ese foso, los hermanos lo habrían echado de nuevo. Ellos lo habían arrojado allí. Ya saben de quién hablo. Hablo de José. Dice la Biblia en Génesis 37:23. Sucedió pues que cuando José llegó a sus hermanos, ellos le quitaron su túnica, la túnica de colores que tenía sobre sí, y le tomaron y lo echaron en una cisterna, en un foso. Pero la cisterna estaba vacía, no había agua, era un aljibe sin agua. Y se sentaron a comer pan. Esto es lo más maquiavélico del asunto. Que echan en un plan despiadado y maquiavélico a su hermano en una cisterna y luego se ponen a almorzar en una cisterna abandonada, rocas filosas y raíces, presumo que cubrían sus contornos. El muchacho de unos 17 años, chiquito, yacía en el fondo, barba incipiente, brazos y piernas delgadas, seguramente manos y pies atados, tendido sobre un costado con la saliva que le babeaba, su mirada, como todo chico de 17 años, en una situación similar, desorbitada por el miedo, su voz enronquecida de tanto gritar, porque no era que sus hermanos no lo estaban escuchando. 22 años más tarde, cuando una hambruna doblegue la arrogancia de sus hermanos, ellos confesarán, según lo que dice la palabra, vimos la angustia de José cuando nos rogaba e hicimos que no le escuchamos. O sea que todo nos da la pauta de que él gritaba desde el fondo, no me hagan esto, son mis hermanos. Y los hermanos hacen caso omiso, comen su pan deliberadamente. Los veo crueles, canallas, patanes y torpes, porque les importa más el almuerzo que la vida de su hermano. Despreciaban al hermano. La Biblia lo describe así, dice, lo aborrecían, lo odiaban. ¿Por qué tanto odio? ¿Por qué está allí en lo que yo llamo el foso de la discordia? ¿Por qué los hermanos lo odian tanto al punto de que planifican su muerte? Bueno, la Biblia hace que no tengamos que especular, nos da luz de por qué tanto odio. Hay una razón. Su padre lo consentía como un becerro mimado. Así que los hermanos trabajaban todo el día. José jugaba la Play todo el día. Mientras ellos apacentaban el ganado de la familia, José se quedaba en casa, en el aire acondicionado. Jacob trataba a su hijo número 11 como si hubiese sido el primogénito, y los hermanos escupían odio cada vez que lo veían a José. Aquí yo me quiero detener porque si uno mira la historia de manera subjetiva, pensará que el papá está siendo arbitrario, subjetivo y totalmente parcial. Esto haría que digamos, es injusto, es totalmente parcial. Sin embargo, el Señor termina diciendo, y así es el Señor, el que hace y nadie lo cuestiona, el que toca a los obreros de la undécima hora, el que le da sabiduría a los niños para avergonzar a los adultos y a los sabios, el que toca lo que no es para que sea, el que hace que un burro sea parte de la historia y los profetas se queden sin poder mencionar ni siquiera una palabra. Ese es el Señor. Y eso para algunos es una injusticia. Y hay momentos en que Dios te toca, te bendice,
ya sea financieramente, ya sea en el matrimonio, en el ministerio. Y eso hace que una túnica de colores, en término espiritual, caiga sobre ti. Entonces, a veces, cuando Dios pone una túnica de colores, despiertas envidia. No la estás sintiendo, la despiertas. Y eso hace que la gente se ponga nerviosa y lo más probable es que te arrojen a un foso, a una cisterna. Eso suele ocurrir, es parte del paquete. Es imposible no tener oposición. Si quieres marcar una diferencia, deberás hacer algo diferente. Si quieres dejar una huella, lo más probable es que tengas que salir del status quo, de lo que hace todo el resto, salir por fuera del establishment. De otro modo, si te mantienes dentro de la manada, dentro del rebaño, no molestas a nadie, no asomas la cabeza, nunca te equivocas, pero tampoco haces nada. El hacer hace que te expongas y la gente opina. La gente ve, te observa, te critica, tiene derecho, cree tener derecho a criticarte, hagas lo que hagas, porque eres una persona pública. Y todas las personas que Dios toca inmediatamente se hacen públicas de alguna u otra manera. Eres público en la universidad, eres público en la compañía, eres público en el vecindario, la gente te observa. Eso se llama el poder del testimonio. La gente observa, somos cartas leídas, dice la palabra. Por eso el Señor le dice a su profeta: te daré favor, le dice Abraham, para conmigo y para con los hombres. Te daré fama para con los hombres. Fama bien entendida no es anteojos oscuros, gafas oscuras y andar en limusina con guaruras. La fama bien entendida es: este realmente tiene el favor de Jehová. Este Elías tiene el verdadero Dios. El verdadero Dios es el Dios de José. ¿A quién otro vamos a adorar que al Dios de Daniel? Esa es la fama que le da la gloria a Dios. Que cuando te ven, no les queda otra que mirar por encima de tu cabeza quién está contigo. ¡Aleluya! Ahora, los muchachos, los hermanos de José, aprovechando que estaban lejos de casa, quizá unos 90 kilómetros de la protección de papi, los hermanos le caen como una plaga de langostas encima. Quitaron a José su túnica, le tomaron y le echaron en la cisterna. Fue un plan sanguinario desde el principio, porque luego dicen: le diremos a papá que una bestia lo devoró. José no se imaginó lo que se le venía. Esa mañana no dijo: hoy me voy a poner ropa abrigadita para estar en el pozo. Él no tenía la menor idea que lo iban a echar a una cisterna, y el ataque lo tomó por sorpresa. Y quizás así haya ocurrido contigo. Esto es lo que Dios me dijo que te diga hoy. Esta es la palabra, que quizás esto es lo que está ocurriendo contigo. Tienes una larga temporada en el pozo que apesta. Y ese foso a José se le presentó en forma de cisterna, y quizá a ti se te haya presentado en forma de diagnosis, en forma de hogar adoptivo, en forma de una habitación prestada, de un accidente automovilístico o un accidente traumático, en forma de silla de ruedas, en forma de desempleo, en forma de hambruna. Las cisternas van cambiando de formas, pero al fin todas huelen mal, todas apestan. Y sientes que tu cuerpo apesta porque no sabes cómo a la mañana estabas en los brazos de papá y a la tarde estás en un foso. Y ahí esa palabra va para los que esta tarde se han preguntado qué fue lo que hicieron mal que los llevó a una cisterna. A veces son consecuencias de nuestras decisiones. La Biblia dice que tenemos consecuencias de las cosas que hacemos. A veces simplemente son consecuencias de la unción de Dios, de la llenura del Espíritu Santo. La unción de Dios a veces te expone de manera tal que genera enemigos a tu alrededor. Cuando eres bendecido, hay seres queridos, parientes que antes estaban muy cerca tuyo, que van a tomar distancia a causa de tu bendición. Y no te estoy haciendo apología de que te distancie de los parientes. Estoy tratando de sanar tu corazón para que no te tomen por sorpresa los fosos. Porque a veces los fosos tienen forma de aislamiento, de dejarte a un costado, de que ya no te invitan, de que ya no te llaman. Y eso no es porque estás haciendo algo mal, sino porque ellos tienen envidia no resuelta, celos, que no pueden definir qué es lo que sienten, pero de algún modo sienten un rechazo porque te empezó a ir bien. A uno le cuesta celebrar los logros ajenos. Y cuando le cuesta celebrar es porque el corazón no está saludable. El tema es cuando ese odio hace que metas a tu hermano en una cisterna, lo catalogues, lo selles, le pongas
un cartel y digas, es un orgulloso, es un agrandado, la plata lo cambió, el poder lo cambió. Y a lo mejor no es así, pero nosotros somos a veces como los hermanos de José cuando Dios decide bendecir a alguien e ideamos planes maquiavélicos. Pero yo quiero hablarte hoy, si acaso estás en un foso a causa de tus hermanos, sin papeles, abandonada, abandonado, maltratado, en un pozo seco. Algunos nunca logran recuperarse, piensas. La vida se te reduce a una sola cosa, salir de aquí. La historia de José empeoró en lugar de mejorarse. Del foso pasó al abayazamiento y de ahí pasó a la captura, a la reclusión. Fue atacado a traición muchas veces, vendido, maltratado. Nunca permitió que la amargura se adueñara de su corazón, que su rabia, que su coraje. ¿Cómo no va a tener coraje contra los hermanos que te tiran en un pozo? Tiene bronca, pero no permite que esa bronca se le transforme en odio. Él lo dirá más tarde. De alguna forma se las arregla para que no le lastime las partes más profundas del corazón. Se propone mantener la ternura, no deja que esto lo endurezca. Y es ahí que su propósito nunca se desvanece, porque más adelante José va a ascender sin parar, como un globo inflado con helio. No va a parar de ascender. El carcelero lo pondrá sobre los presos. El faraón, que es la autoridad máxima del planeta del momento, lo pondrá a servir como su primer ministro. Al final de su vida, José va a ser el segundo hombre más poderoso de todo el planeta. ¿Cómo se leería la hoja de vida de José? José, hijo de Jacob, graduado con honores en la Universidad de los Golpes Duros, director de esfuerzos globales por salvar a la humanidad de la hambruna. ¿Cómo prosperó e hizo semejante currículum vitae José? Bueno, otra vez no hay que especular. La Biblia dice cómo salió de la tragedia. Unos 20 años más tarde de ese foso, los papeles se invierten. Josué ahora es el fuerte, los hermanos son los débiles. Los hermanos llegan delante de él presas del miedo. Temían que ajustara cuenta y los mandara a todos a un foso, así como ellos hicieron con él. Pero José no hizo nada de eso. Él da una explicación a sus hermanos y dice, escuchen estas palabras magníficas: muchachos, ahí tiene a sus víctimas, a sus victimarios, que ahora son víctimas. Muchachos, ustedes pensaron hacerme mal, pero Dios lo tornó para bien, para que sucediera lo que vemos hoy y se salvara la vida de mucha gente. Los hermanos hacen, wow, miren qué lección de vida. Cada vez que vemos a José, vemos que el corazón de José, perdón, fue maltratado en carne viva, con deslealtad, con injusticia. Pero la túnica de la discordia se transformó en la túnica de la realeza. Hay un momento donde tus ropas del foso, malolientes y húmedas, van a cambiar por ropas reales. Por eso el enemigo hace que tus propios hermanos muchas veces te arrojen en una cisterna de dolor. Y Dios es el tejedor. José dice, ustedes trataron de hacerme mal. Usa un verbo en hebreo que relaciona su significado con trenzaron. En el original hebreo, trataron de hacerme mal, hay una versión que dice trenzaron maldad contra mí. Ustedes tejen para el mal, pero Dios lo reteje y lo convierte en bien. Dios es un maestro tejedor. Él toma las hebras toscas con las de terciopelo, toma los hilos, entremezcla los colores. Nada está fuera de su alcance. Dios toma aquello que no tiene sentido y hace un gran tapiz. Vean los tapices como son, que de un lado, wow, es un ciervo o un venado tomando agua en el río, y del otro lado ustedes ven unas hebras así cruzadas. Siempre de este lado es lo que vemos nosotros. El lado bonito es lo que ve Dios. Dios está viendo la vida de José y dice, estás llegando al palacio. Este pequeño muchacho adolescente de 17 años salvará al mundo del hambre. Pero José solo puede mirar las hebras toscas y piensa, Dios me abandonó. Y yo quiero decirte, porque si Dios habla de Pedro es porque hay un Pedro. Yo quiero decirte, Dios no te dejó, Dios no te abandonó. No estás solo, no estás sola, mi hija. Dios no te dejó. Y tú me dices, Dante, no me digas eso, he sentido el olor del foso mañana, tarde y noche. Yo sé, yo he estado ahí. Yo no predicaría algo que no haya vivido, porque sería un sermón de escritorio, sin vida, y ustedes lo percibirían. Yo sé lo que es apestar.
Un día me acusan de un robo a donde yo era gerente de una empresa musical y me tienen detenido toda una noche, me ponen un guardia de seguridad y aunque no estoy en la cárcel, me llevan literalmente detenido desde el mall hasta la oficina central donde yo trabajaba y toda la noche me tienen ahí con un aire acondicionado a full en pleno invierno y yo me sentí en un foso. Y si tú me decías en ese momento, Dante, ¿crees que saldrás de acá? Oh, no saldré de aquí. No saldré de aquí, nunca. Ahí no había ni profeta ni pastor que me convenciera que ese foso servía para algo. Lo que menos supe ni imaginé que desde ese foso, si hubiese trazado una línea de puntos, me habría traído a River Church hoy aquí a estar con ustedes, a inspirarlos, a traerles palabra de Dios. Es que Dios transforma la túnica de la discordia en la túnica de la realeza. ¿Cuántos dicen? Ese es mi Dios. ¡Aleluya! Preguntas. Como decían las maestras, preguntas. Señorita, señorita, ¿puedo hacer una pregunta tonta? No hay preguntas tontas, hay tontos que no preguntan. Dos o tres preguntas, ¿qué te estás haciendo? Ok, tú saliste, Dante, y si yo no salgo, te entiendo. Temes no lograrlo. A todos nos pasa. Tenemos la sensación que ese dolor nunca se nos va a ir, que los gritos nunca terminarán, que el dolor jamás se ausentará. Y estás ahí, en medio de las paredes escarpadas y unos hermanos furiosos, y te preguntas, ¿alguna vez va a brillar el cielo gris? ¿Saldré de este hueco alguna vez? Hay una palabra maravillosa que a mí me ayudó. Justamente cuando me pasó aquel infortunio, descubrí una palabra que a Dios le encanta usar y es la palabra a través. Son dos palabras, a través. Es una frase, a través. Me encanta esa palabra, esencialmente donde Dios la pone. Porque el Señor dice, cuando pases a través de las aguas, yo estaré contigo. Claro, lo que nos emociona es que Él va a estar con nosotros. Pero se nos va el detalle. A través significa que no te quedas en medio de las aguas. Cuando pases a través de los ríos, ellos no te anegarán. Y aquí otra vez celebramos. ¡Uy, qué lindo! No me voy a inundar. Pero nos olvidamos que vas a atravesar. Cuando pases a través del fuego, no te quemarás ni la llama arderá en ti. Ok, celebremos que no nos ahogaremos ni vamos a incendiarnos. Pero hay algo que se nos ha escapado. Es a través, a través. Esto es el foso, no es para siempre. Es a través, lo pasa, termina. A través, a través, a través. ¿Vas a salir? Sí, es a través del foso. Es a través de la... Alguien tiene que decir, Señor, qué maravilloso. No lo había pensado. A través, a través. Aunque atraviese el valle de sombra y de muerte, dijo David, no temeré. Todo es a través. Cuando pases, recuerda, Dios está contigo. Tuvo que haber algo en el corazón de José que mantuvo su corazón tierno, de modo que no odiara y pudiera servir para el propósito. Segunda pregunta, la primera fue, ¿y si no salgo? Segunda pregunta, la que hacíamos cuando chicos, ¿va a doler? Y la respuesta es auténtica, tiene que ser auténtica. Porque al fin y al cabo ya hemos llegado a un nivel de confianza que no te puedo mentir. Ni aun en el afán de ayudarte o hacerte sentir mejor. Sí, no será sin dolor. Los fosos no son confortables. Los fosos no son hoteles de 5 estrellas. Los fosos son fosos y apestan. La salida del foso no será sin dolor. Dolerá. Y sería un canalla si te dijera que no. No es un dolor que no puedas soportar, porque la palabra también te promete que Él no te dará más allá, una carga más allá de tu, por sobre tu umbral del dolor. Él sabe de qué estás hecho. Tercera pregunta. La primera, ¿saldré de esta? Sí, porque es a través. La segunda, ¿será sin dolor? No. Será con dolor. La tercera, ¿será rápido? Esa es la gran pregunta, la pregunta del millón. ¿Cuánto tiempo voy a estar en este foso? ¿Será rápido? No va a ser rápido. ¿Por qué? No porque Dios sea maquiavélico y no le importe que tú salgas, sino porque los procesos de Dios no están ajustados a nuestro calendario. No va a ser de un día para otro. José tenía 17 años cuando sus hermanos lo abandonaron
y tenía por lo menos 37 cuando volvió a encontrarse con ellos, y tardaría 2 años más para luego encontrarse con el Padre. Dios se toma su tiempo. A Noé lo preparó para el diluvio 120 años. Constrúyeme un arca. Y yo creo que corría Noé porque se llueve mañana. 120 años preparándolo para un diluvio. 80 años preparando a Moisés para su trabajo. Entonces, respuesta a la pregunta, ¿será rápido? No, no va a ser rápido. Llama a Pablo para que sea apóstol y luego lo aísla en Arabia por 3 años. Olviden los profetas, vamos a Jesús. ¿Cuánto tiempo Jesús no hizo nada más importante que fabricar una mesa de cocina hasta que el Espíritu Santo viene sobre él, sobre el Jordán? 3 décadas. 30 años sabiéndose el Hijo de Dios y 3 años ejerciendo su ministerio. ¿No le daría eso una ansiedad, una desesperación sabiendo que eres el Redentor? ¿No es un desperdicio de tiempo 30 años en el foso de la carpintería, si se me permite la metáfora, para después 3 años nada más servir? ¿Cuánto tiempo va a tomar Dios contigo o conmigo? No sé, porque la historia del Señor, de Dios, no se cuenta en minutos, se cuenta en toda una vida. Y el Señor no está tan interesado en cuánto llegues o en cuándo llegues, sino en cómo llegues hasta ahí. Él no pondrá un inmaduro en la tierra prometida, aunque se tarde 40 años en el desierto. No va a ser rápido, no te lo puedo prometer. Nosotros vemos una prisión, Dios ve un instrumento. Nosotros vemos hambruna, Dios ve la reubicación de su linaje escogido. Nosotros le llamamos Egipto, Dios le llama búnker, donde los hijos de Jacob pueden escapar de los bárbaros cananeos y multiplicarse en paz. Yo le llamaba desierto, Dios le llamaba preparación de mi pueblo para que yo un día levantar campamento entre ellos. Y por eso llegamos aquí. Yo y tú, tú y yo, el burro primero, tú y yo. Tú y yo somos una versión de José para esta generación. Estoy convencido que representamos un plan de reto para el enemigo. Y la historia de José está en la Biblia por una sola razón: para que comprendamos que Dios es el maestro tejedor y el maestro constructor. Pero pese a toda la inmundicia, pese a que el fondo del foso apesta, grábate esto que te voy a regalar ahora, porque posiblemente resuma todo lo que dije en el mensaje. ¿Sabes qué es lo lindo del foso? Tú dices, no, me dijiste que lo lindo es salir. Yo te voy a decir lo lindo del foso. El foso te obliga a mirar en una sola dirección. ¿A dónde? Tú miras un gusano acá, otro gusano por acá, una lombriz por allá, y se te acabó el panorama. El foso hace que todo el tiempo diga, ¡ey! ¡Ey! Eso es lo que descubrí con los años. Que estando yo detenido aquella noche, toda la noche me la pasé mirando para arriba. Después que vi la sala así, Señor, Señor, nunca había orado con tanta desesperación. Y si para que mires hacia arriba Dios tiene que meterte bajo nivel de tierra, lo va a permitir. Porque al fin y al cabo buscarás ayuda del único lugar donde viene la ayuda. Esa ayuda puede provenir en nombre de gente que te compre como esclavo, en nombre de egipcios, disfrazados de lo que sea, pero saldrás. En el camino ascendente al palacio saldrás de esta. Pero el foso te obliga a mirar para arriba. Tú miras para arriba. Tú oras, tú buscas a Dios como nunca. Tú te quiebras, te haces dependiente de Dios. No miras a los costados, no juzgas a nadie. No te preocupas por boberías. No criticas. Cuando realmente apestaste, te haces misericordioso, no juzgas, te llenas de gracia. Te dirán libertino, dirán que no defiendes la santidad. No importa, no se trata de santidad o libertinaje, no es esa, las antípodas no son esas. Se trata de gracia o ley. Y si tú te pegas a la ley es porque no has estado suficientemente en el foso. Cuando miras hacia arriba y dices, ¡ayúdame!, tú vas a recordar para siempre en tu memoria auditiva el grito silencioso de lo profundo de la cisterna. Y cuando camines por
desiertos ajenos, los oirás gritar. Yo los oigo gritar a ustedes cada mañana que están aquí. Son gritos silenciosos. Veo algunos rostros y puedo ver que están en crisis. Están gritando, diciendo: no puedo más, no soporto. Estoy destruido, estoy solo. Me siento sola. Siento que no tengo las finanzas para salir. No tengo casa, no sé dónde vivir. No tengo papeles. Gritas y gritas y gritas. La diferencia entre ser un ministro que sabe decodificar los gritos y un ministro que vive en una burbuja que no lo sabe oír, es el tiempo que hayas pasado en el foso. Así que en lo particular ustedes tienen aquí a un hombre que ha pasado lo suficientemente en el foso que apesta. No solo la historia que les conté, sino muchas otras. Eso me ha hecho entenderte, por Dios que te comprendo. En esta iglesia puedes venir a contar lo que sea. Puedes venir a decir que te mandaste la peor metida de pata. Y lo primero que te vamos a decir: no te preocupes. Casualmente estás dentro del mejor hospital del alma que haya. Vamos a restaurarte, te vamos a levantar, te vamos a bendecir, te vamos a reparar. ¿Cuántos dicen: esa es la iglesia en la que Dios me plantó?

Hace unos quizás más de 2 años atrás estaba cambiando, como todo hombre, los 300 canales que podemos llegar a tener sin encontrar nada para ver. Y mientras que cambiaba, no soy de mirar documentales, reconozco que me aburren un poco, pero me llama la atención la estética, me llama la atención lo que están hablando, y resulta que se trataba de un documentalista que afirmaba que las 10 plagas de Egipto no tenían en realidad un significado netamente milagroso, sino que había razones científicas por las cuales las 10 plagas habían ocurrido. Lo que intentaba el documental, creo, si no me equivoco, era, el número uno, demistificar lo que había ocurrido en Egipto, y número dos, negar que Dios estaba detrás de los incidentes. Entonces, una y otra vez dice, mientras, con esa voz que ponen los documentalistas doblados al español, ¿no es cierto? Que debe ser un mexicano que lo dobla al neutro. Y dice, seguramente ustedes creen que lo que ocurrió en las plagas de Egipto se trata de la mano milagrosa de Dios. Pero no es la mano milagrosa de Dios lo que nos sorprende hoy, sino lo científico, lo real, lo que realmente puede comprobarse a través de la naturaleza. ¿Mito? ¿Ficción? ¿Existe Dios? Usted sacará las propias conclusiones. Así que me quedé. Y empezaron a explicar las plagas. Entonces cuenta que cuando relata el incidente de las 10 plagas de Egipto, todo el mundo conoce la historia, pero igual no me gusta dar nada por sentado. Moisés, de parte de Dios, comisionado por Dios, va a presentarse al faraón, que era el comandante en jefe de la época, y le dice, libera a los judíos, libera al pueblo de Dios, libera a mi pueblo, dice Dios. Faraón se endurece, dice no, bajo ningún punto de vista. Moisés vuelve a hablar con Dios y Dios dice, no hay problema, enviaré una plaga y después otra y después otra y después otra, y se transforma en un decálogo de plagas que azotan a Egipto hasta que finalmente el faraón, doblado en su intención y en su carácter, deja partir al pueblo. Ese es el resumen de la historia. Ahora, miles de años después, hay un documental en Discovery Channel donde explican de que quizás Dios no estaba detrás de las plagas, sino que simplemente era un evento meteorológico. Y empieza a explicarlo de la siguiente forma. Yo tomo nota porque me llama la atención. Y de hecho creo que así fue. Para ese entonces, cuando comienza la serie de plagas, hay que tener en cuenta la explosión de un volcán, el Santorini, que está comprobado, científicamente comprobado, que en los tiempos de Egipto, donde vivía Moisés, a 800 kilómetros de allí, ese volcán comienza a tener una erupción, explota, y entonces se produce un terremoto que rompe las bolsas de aire subterráneas. Esto ocurre, no ha ocurrido aquella vez solamente, sino que siguió ocurriendo en el mundo. Y cuando ese gas subterráneo causado por un volcán que tiene un alto contenido en hierro se rompe, el agua sale al exterior con un color rojizo. Al mezclarse con el agua, esas bolsas de aire llenas de hierro transforman el Nilo en lo que se ve un río de sangre. Cuando yo leía las escrituras, sin tener esta explicación científica, pensé que literalmente se había transformado en una sangre RH negativo, o que tal vez era espeso, que como si literalmente muchas personas hubiesen muerto allí. Pero la Biblia dice que el río se transformó en sangre, y cada vez que la palabra habla, como yo siempre digo, como en Apocalipsis, siempre suele utilizar metáforas. Así que sigo mirando el documental del Discovery y dice que el río Nilo se transforma en sangre porque se vuelve rojizo. Eso hace que la gente, los seres vivos que están allí mueran inmediatamente porque pierde el oxígeno, el agua. Claro, los peces se mueren, pero las ranas pueden estar dentro y fuera del agua. Así que cientos de miles de ranas, y esta es la segunda plaga, salen al exterior porque tienen que huir de las aguas contaminadas. Además, si se encuentran abundante comida en el exterior, y entonces ya tenemos el río convertido en sangre y las ranas afuera. Cuando hay agua contaminada y por consecuencia estancada, y un montón de peces muertos, son peces muertos, no fueron pescados por nadie, pero empiezan a flotar, eso hace que sea un caldo de cultivo para que los mosquitos aniden y se multipliquen con rapidez. De allí la tercera plaga, cuando hay un montón de

mosquito y sin agua limpia y aguas contaminadas, el ganado empieza a morir. Aquí es la siguiente plaga. Cuando el ganado está muerto y esos cuerpos pútridos empiezan a, obviamente, a descomponerse, más las aguas contaminadas, se desarrolla peste. No hay antibióticos en Egipto y de allí las úlceras, los granos en la gente. Las cenizas arrastradas por el aire junto con gases tóxicos y el agua de la atmósfera caen juntos formando pequeños meteoritos humeantes. A la vez que esto trajo ese gas tóxico, llega a cierto punto de la atmósfera y se entremezcla con la humedad y caen como si fueran hielo y fuego a la vez. Esa es la otra plaga. Tiene que ver con la explicación científica. El hombre se queda diciendo, ¿realidad o ficción? Pero espere que le cuente más. Y yo sigo anotando. El cambio de clima, las heladas de Egipto atraen a las langostas, que solo vienen cuando hay un cambio de clima y arrasan con los sembradíos. Las cenizas volcánicas crearon nubes que tapan la luz del sol y esa es la plaga de las tinieblas. Lo único que quedaría por explicar es la décima plaga, que es la muerte de los primogénitos. Solo los hijos mayores de los egipcios murieron y dicen, ¿sería esto la única forma de pensar en un abracadabra milagroso? Porque es lo único que los científicos no le encontraban explicación, pero luego descubren que todos los hijos primogénitos dormían en las plantas bajas de las casas. Era el privilegio que se le daba a los hijos primogénitos. Todo el resto tenía que dormir en las plantas altas. Esto no ocurría entre Israel, solamente los egipcios. Y como dormían en la planta baja, a causa de lo que había ocasionado el volcán, se levantó por las cenizas el dióxido de carbono que acabó con ellos porque estaban más cerca del suelo. Así que en una noche el dióxido de carbono llega, como quien se olvida la estufa encendida o el gas abierto, y termina con todos los que dormían en la planta baja, que era la muerte de los primogénitos. Ahora, cuando termina el documental, dice una vez más el documentalista que saquemos las propias conclusiones, si Dios estaba en esto o no. Y yo terminé de ver el documental y alabé a Dios más que nunca, porque por fin le encuentro una explicación a lo que Dios hizo. Porque digo, claro, me entiendo más esto, que Dios use su propia física, su propia química, su propia naturaleza para hacer las cosas. Él sabe cómo combinar los elementos para cumplir sus designios. Él sabe cómo hacer para que ocurran las cosas. Me gustó más entender esto con la mente que decir, y bueno, se transformó en sangre porque sí, porque Dios es poderoso, amén. Y ahí es cuando hay gente que dice, pero explícamelo, ¿cómo un río se va a transformar en sangre? ¿Cómo van a venir mosquitos de golpe? ¿Por qué se murieron los primogénitos? Hay de los que, al conocer más cómo Dios hace sus trucos, creen que Dios no es Dios. Pero hay de los que, al descubrir cómo Dios se mueve, creemos más en Dios que nunca. Ese es mi Dios, ese es nuestro Dios, ese es nuestro Señor. ¿Están conmigo, sí o no? ¿Por qué nosotros, cuando oramos por prosperidad, nos parece que es milagroso que de pronto abramos el baño así y del techo del baño comiencen a caer dólares? O te sientas en el baño y aparecen dólares. Diríamos, eso es el poder de Dios, así queremos. Ahora de pronto alguien nos golpea la puerta y nos dice, mire, yo no sé por qué, pero Dios me hizo sentir que tengo que compartir esto contigo. O aparece en el banco de manera milagrosa, sin explicar, miles de dólares, eso es de Dios. Pero de pronto nos perdonan una deuda y decimos, bueno, no es tan de Dios. Siempre estamos buscando que algo sea absolutamente milagroso e inexplicable para decir, entonces es de Dios. Como si Dios no pudiera utilizar lo que Él mismo creó para bendecirnos. Como si Él no pudiera utilizar lo que le pertenece para que seamos de bendición. ¿Me explico a dónde voy? Allí es cuando nos volvemos demasiado místicos y decimos, no, es que a mí me gusta lo espiritual. No, somos ateos y creemos y pretendemos que si no caen billetes del cielo, entonces no es de Dios. De allí que muchos no trabajan y no se esfuerzan porque están esperando el billete del cielo. De allí que muchos no se casan porque están esperando que Dios le entregue la rubia maniatada y entregada. Úsame, llévame contigo y no va a pasar. Es que yo quiero que mi mujer me la entregue Dios. Dios nunca dijo que entregaría mujeres y que caerían de las nubes. Tenemos que hacer un trabajo, tienes que seducir, tienes que ser caballero, pagar el café, condenado, hacer algo. Entonces me doy cuenta, como dice el título de este sermón, que cuanto más yo conozco, más conozco a Dios, más descubro cómo trabaja, más lo amo y más creo en Él.
Porque empiezo a amarlo con mi mente. Mientras más conozco, más aprecio. Cuando más ves, cuando más se te descubre Dios, más empiezas a amarlo. Yo creo que los astrónomos observan el cielo y aprecian las constelaciones y no se dejan de sorprender. Cuando el experto en genética hace un mapa del genoma humano, aprecia cada célula del ADN. Dice, esto no lo pudo haber hecho una computadora. ¿Cómo funciona el cerebro? ¿Cómo funciona el nervio óptico? ¿Cómo se conecta tu corteza cerebral con los ojos de modo que lo que estás viendo se transmite al cerebro y nos da la pauta de lo que estamos mirando? Eso simplemente tiene que terminar en una persona que empieza a investigar y le termina dando la gloria a Dios. No hay otra forma. Cuando el Discovery explica cómo bien pudieron haber ocurrido las plagas, pudo haber sido o no, a mí me fascinó. Dije, sí, Dios creó el mundo y hizo, a ver, tocó el volcán. Y con tocar el volcán, sabiendo Dios que este faraón era un cabezón que se iba a endurecer y endurecer y endurecer, dijo, con que toque este volcán se producen 10 plagas por efecto dominó. Y desde la explosión del volcán hasta la muerte de los primogénitos, todo estaba en el dedo de Dios haciendo ping, lo que él mismo había creado. Me fascinó. No hizo el documental que yo dejara de creer en Dios. Dije, claro, así Dios lo hizo. No desacredito al mago simplemente por ver cómo hizo el truco. Me parece fascinante. Me parece fascinante que digas, Dios sanó mi cáncer de la noche a la mañana mientras dormía o en una oración de altar. Pero me parece fascinante que digas, fui, me operé, extirparon el tumor y me decían que no hay ramificaciones, la operación fue un éxito, los ángeles estuvieron allí en la sala de quirófano. Eso también es Dios. ¿Están conmigo, sí o no? No estamos desacreditando a Dios. El oceanógrafo explora la gran barrera de coral y aprecia cada color, cada especie. El físico trata de atrapar los quarks y aprecia cada molécula. Hablamos de vino recién. Los enólogos prueban el vino y dicen, sabor a madera, elaborado en 1844. ¡Oh! Otros borrachos dicen que... ¿Cómo estaba el vino? Mucho alcohol. Y de la cruda que tienen no se acuerdan ni lo que tomaron. Pero los enólogos aprecian, aprenden a valorar el vino y aprecian las texturas, el sabor, porque cuanto más conocen, más valoran, más aprecia. Yo no soy un músico, aunque me encanta la música, pero el músico aprecia la sinfonía, el detalle, la música. ¿Viste la canción nueva cuando los brasses hicieron ese arreglo? Cuando de pronto las cuerdas aparecieron y subió de tono. Claro, ¿quién aprecia eso? El músico. Los que no somos músicos escuchamos tunda, tunda, tunda, tunda, tunda, tunda, tunda, tunda. También lo apreciamos. Pero como desconocemos las notas musicales, los recovecos de la partitura, para nosotros decimos, bueno, linda la música. El sommelier también, el que cata el vino, dice, bueno, yo estudié, me preparé. Y sabe cuando un vino es bueno, cuando un vino es malo. Sabe cuando hay vinos que son tan buenos que aunque tomes una copa no te emborrachas, y otro que pisas el corcho y ya no puedes ni siquiera caminar. ¿Por qué? Porque cuanto más sepas, más aprecias. Jesús le dice a la mujer samaritana junto al pozo, ustedes los samaritanos saben muy poco de aquel a quien adoran. Lo que le está diciendo es, cuando uno adora con ignorancia, la adoración está vacía. Él no quiere solo que le adoremos, sino que sepamos por qué le estamos adorando. Amarás a Dios con todo el corazón, lo entendemos, con el alma también, con la fuerza también, porque no somos flojos para servir. La mente tenemos nuestros prejuicios y te lo voy a explicar por qué y a dónde es que quiero llegar conforme lo que Dios me dijo que te diga esta mañana. Cuando nosotros anulamos la mente, cuando nosotros dejamos de aprender, de investigar, cuando nosotros vemos un documental como el Discovery y decimos, te reprendo Satanás, mi Dios no es así, aleluya, aleluya, no cerramos. Y Dios dice, quiero que me conozcas, quiero que sepas cómo es que yo hago las cosas, cómo es que yo actúo. La gran mayoría de los milagros que yo he experimentado en mi vida personal, Dios utilizó factores humanos. Yo nunca necesité un montón de dinero para una cruzada y lo encontré debajo del colchón. Nunca de pronto encontré un paquete tirado o vino un ángel con alas y me dijo, toma, y se fue y me dejó la maleta. No.
Eran personas normales que decían, yo no sé por qué, pero siento de ayudarte. Otros me prestaron y Dios me dio la providencia de devolver, aún con intereses. También Dios estaba allí. ¿Por qué siempre pensamos que si hay una abracadabra detrás, entonces Dios está? Y si Dios usa lo normal, lo común, lo que Él creó, porque el diablo no creó nada. El diablo no creó nada, es Dios. Si aún el diablo es creación de Dios y sirve para los propósitos divinos, aún el diablo. Ustedes deben recordar aquella vieja historia de la señora que decía, Señor Padre, danos de comer que no tenemos, danos de comer que no tenemos. Y el vecino ateo de al lado dice, le voy a jugar una broma. Y entonces le golpea, toca el timbre y le deja un pollo rostizado ahí, con papas al horno, qué rico. Se lo pone ahí y le pone un cartelito, esto no viene de parte de Dios que no la está escuchando, viene del diablo. Cuando ella abre, dice, ay, cuando uno ora hasta el diablo obedece, gracias Señor. Eso es bueno. Eso es el milagro de Dios. ¿Sí? Reconocer que Dios va a usar. Miren, Dios nos dio la capacidad de seguir aprendiendo hasta que muramos. El aprender, y escúchenme los más jóvenes, díganme alguien amén para que no me sienta que estoy en un geriátrico. Aprender no es un lujo, es una cuestión de mayordomía. Pero en algún lugar de la vida, puede pasarte a los 18 o a los 50, dejas de ampliar la mente y comienzas a vivir de recuerdos. Ese es el principio de la vejez. ¿Cuándo envejeces? No cuando tienes más celulitis y estrías. Eso es que el cuerpo ya no es lo de antes. ¿Cuándo envejeces? No cuando la ley de gravedad se cobra a sus víctimas. Miren qué delicado para decir que se te cayó. Dígame si no soy un señorito. ¿Saben cuándo envejeces? Cuando empiezas a vivir de recuerdos. Cuando todo lo bueno de la vida te pasó ayer y no mañana. Cuando dices, qué feliz que era, qué lindo cuando estudié, qué lindo cuando me casé, qué lindo cuando tuve un hijo. Cuando todo está atrás, cuando vives mirando un álbum de fotografías con nostalgia, entonces empiezas a envejecer. Cuando tú todavía tienes esperanza y miras para adelante, te mantienes joven porque la mente se sigue ampliando y rara vez una mente que se amplíe regresa a su tamaño original. La mente es como un músculo que se va ampliando, ampliando, ampliando. Yo creo en el open mind y no lo relaciono con el libertinaje, lo relaciono con alguien que está abierto a la creatividad de Dios, a lo que Dios todavía puede hacer, porque Dios no dejó de crear en el sexto día. Dios sigue creando. Pero cuando uno cierra la mente, ese día deja de vivir y comienza a morir porque deja de aprender. Hay algo que se llama el síndrome del desuso. Si dejas de usar cualquier parte de tu cuerpo, incluso la mente, se atrofia. Y yo no he visto mentes tan atrofiadas como dentro de la iglesia cristiana. He recorrido el mundo y las mentes más atrofiadas están dentro de la iglesia. No estoy hablando de ignorancia por falta de capacidad académica. Universitarios conocí con mente atrofiada. No hablo de capacidad de estudio, hablo de mente que en desuso se atrofiaron, que empiezan a pelear por tonterías, por idioteces, que si lo razonaran un poco como Dios manda razonar. Salomón pide sabiduría. Si usar la mente fuera un pecado, Salomón no habría pedido sabiduría. Si la mente fuera un problema, el Señor no diría, me amarás con toda tu mente. Pero nosotros nos atrofiamos cuando dejamos de pensar. Recuerdan que yo un día les conté que se me ocurre subir una foto de un arbolito navideño en las redes sociales. Me liquidaron de un montón de iglesias, que ese árbol satánico, diabólico, vas a arder el infierno. Un puertorriqueño me dijo, ¿sabe cuál es el problema? Esas bolas, son las bolas del diablo, me dijo. Me robó la inocencia, no pude ver el árbol. Ahora miro el árbol y digo, Satanás. O me dan ganas de pateárselas, ¿no? Y digo, le rompí las bolas al diablo. Yo digo, claro, y cuando me escribe eso alguien, yo voy a su perfil. Digo, debe ser pobrecito, un iletrado, universitario, apóstol distinguido, el doctor en divinidades, con la mente atrofiada. Y no estoy defendiendo el arbolito o no. Lo que estoy defendiendo es cómo alguien inteligente
va a reducir una grieta, me va a poner a mí en la vereda del infierno porque hay un arbolito en mi casa. O sea, a eso me refiero. ¿Cómo la mente puede entrar en desuso de modo tal que repetimos como loros y no razonamos? Mi interés no es producir una iglesia de loros que repitan lo que dijo el apóstol, lo que dijo el pastor, diga que está a tu lado, volteate, Dios le bendiga, Dios le bendiga, Dios le bendiga, dijo el apóstol. Porque en la semana nadie te va a hacer repetir nada, yo no estoy. Y a mí mi maestra de la escuela primaria me decía, si ustedes no lo entienden y no lo razonan, algún día yo no voy a estar. Razone, Goebbels, no repita de memoria. Preposiciones, Goebbels. Ah, ante, bajo, cabezón, contra, desde, detrás, hasta, para, por, según, sin, sos, sobre, tras. ¿Dónde se usan estas palabras? No tengo la menor idea. En... Razone. Y no sé por qué tenemos tantas inseguridades de los ministros que no queremos que las ovejas razonen. No queremos que piensen. De allí el síndrome en desuso. Yo leía las encuestas que el graduado promedio de la universidad lee un libro al año. Un libro al año. El graduado que se recibe, si acaso lee un libro al año. Y mi pregunta es, ¿para qué gastar tanto dinero en la universidad si después vas a dejar de aprender cuando te gradúes? ¿Por qué hay gente que deja de leer? Porque ya se recibió y crees que no tiene que aprender más. Educación deriva de dos palabras que significan sacar hacia afuera. Fíjense qué diferente a lo que pensamos que educación es amontonar adentro. Sacar hacia afuera es, educar significa despertar tu curiosidad. Decir que tiene que haber más, quiero aprender más, despertar la curiosidad. A mí me gusta ser como los chicos. Cuando me encuentro con una mente atrofiada por el legalismo, le pregunto, ¿por qué? Porque sí. ¿Pero por qué? Porque las cosas de Dios no se razonan. No. ¿Por qué estás defendiendo a capa y espada algo que no te pusiste a razonar? ¿Por qué? Porque las críticas siempre son ¿por qué no has llamado al altar? ¿Por qué no tienen seguimiento? ¿Por qué no tienen células? ¿Por qué? Yo le digo, ¿y por qué hay que tenerlas? No digo que esté mal, digo ¿por qué? Si a mí me da una explicación racional, entonces satisface mi mente. Ahora, yo creo que hay cosas que se aceptan por fe, la creemos, el diezmo, la obediencia, la mayordomía, son cosas que operan por fe, hasta ahí estamos de acuerdo. Pero después hay cosas que hay que razonar. Pablo dice que el pecado es un tema de conciencia, básicamente. Él tiene una crisis allí porque de pronto dice, hay que comer carne sacrificada a los ídolos. Había carniceros que sacrificaban esas carnes a ídolos paganos. Y después que sacrificaban, oraban, o sea, en vez de como tú oras por los alimentos, ellos le decían al Baal o a quien sea que bendiga la bola de lomo esa que se iban a comer. Bendice este taco, Baal. Y antes de comerlo, lo llevaban a la mesa. Allí la discusión, yo no voy a comer comida que ha sido dedicada a otros dioses. ¿Qué hacemos? Y Pablo tiene una idea genial. Dice, hacemos una cosa. Si comer carne sacrificada a los ídolos no te produce nada, dice, yo la bendigo. Es como cuando a mí me han dado dinero y dice, hermano, este dinero es para usted. Yo lo bendigo y lo uso para el reino. Yo no estoy controlando si pagas el IRS, si el número del Social Security es uno que te inventaste en una madrugada. ¿Se entendió la metáfora? Bueno, bendecimos y se utiliza. Pablo dice, si comer carne sacrificada a los ídolos te trae un problema de conciencia, que dice, estoy en pecado, no comas. Porque eso va a cerrar el grifo a lo que Dios tenga para darte. Hay hermanas que dicen, yo, hermano pastor, yo fui a una iglesia y no usaban mantilla. ¿Vieron el tul que se ponen las damas en algunas iglesias sobre el cabello? Y hay hermanas que si se olvidan la mantilla no entran a la iglesia porque se sienten en pecado. Y no es que uno dice, qué ignorante. No, ella siente que está fallándole a Dios. Bueno, anda y busca la mantilla porque no vas a poder fluir. Porque vas a sentirte como aquella que se pone la minifalda y están todo el tiempo así. Yo digo, ¿por qué no se la ponen larga si van a estar todo el tiempo así? O mostrá o vestiste como la gente. ¿No? ¿Por qué? Porque la inseguridad hace que te cierres. Para ponerse un traje así hay que tener personalidad. Si yo voy a estar... No me miren a mí, miren al Señor, no me miren a mí. Ay, no, es que no tenía otro color. No, ponen vestido de negro, condenado. Ahora, si estás seguro, te gusta y eso no va a impedir el fluir, tienes que investigar y ver cómo funcionas. Y Pablo dice, si comer carne sacrificada a los ídolos te va a causar un problema de conciencia, no comas. No está hablando de los pecados
capitales, los que sabemos que son pecados. Estamos hablando de la periferia. Lo que decimos, ¿qué hago? ¿Se puede escuchar un bolero cristiano? ¿O me tengo que arrepentir y no tomar la cena porque escuché a Manzanero? Yo tengo esta respuesta. Si escuchar una canción secular va a hacer que el domingo después te sientas con culpa, que me siento mal, me siento sucio, no escuche, no salgas de Marcos Witt, Marco Barriento y los Marcos que vayan apareciendo, no salgas de ahí. Si dice, no, yo puedo escuchar un bolero, porque la música fue creada por Dios, las sinfonías fueron creadas por Dios. Claro, no vas a escuchar una música que apele al sexo promiscuo, que apele a lo satánico, que también lo hay. Es como elegir la película que vas a mirar en Netflix. Hay películas que incitan a lo malo y hay películas que de pronto son divertimento y ya. Entonces tú tienes que elegir qué te edifica y qué no. Pero si el embudo es que después, por escuchar a Manzanero, no puedes cantar, Señor, todo te lo debo a ti, no escuches a Manzanero. Te hace mal. ¿Me explico lo que trato de decir? Ahora, si puedes ampliar la mente, y esto no es ampliarla en tema de pecado, si puedes decir, yo sé lo que me edifica y lo que no, yo sé lo que glorifica a Dios y lo que no lo glorifica, así es cuando tu mente se empieza a abrir, Dios empieza a ensanchar el sitio de tus estacas, porque se te despierta la curiosidad. Hay algo que no me deja dormir a mí, es la cantidad de formas y maneras que debemos todavía tener y no descubrimos de cómo predicar el Evangelio de Cristo sin cambiar la esencia. Yo soy un predicador muy tradicional, soy un predicador de las mismas cosas viejas, solamente que lo predico de una manera nueva, pero no cambio la esencia. Dios es el mismo ayer, hoy y por los siglos. Pero siempre es mejor encontrar un defecto en la nueva manera de hacer las cosas que hacer una autocrítica en las viejas maneras de hacer las cosas y preferimos no cambiarlas. Mi pastor alemán, no el perro, un pastor que nació en Alemania, él decía, yo conté varias veces esto, él decía, la guitarra eléctrica y la batería son del demonio. Y lo predicaba, y no era un ignorante, teólogo el tipo. Tenía problemas en el idioma porque él venía de eso. Y él decía, la batería, esto todo del demonio, el violín y el acordeón son de Dios, que eran los instrumentos que él tocaba. Partió con el Señor y dijo, como Dios tiene tan buen humor, yo estoy seguro que lo recibió una banda de rock allá arriba. Partió, ¿no? Pero yo un día le dije, juntamos valor los muchachos, ¿no? Los adolescentes, le dijimos, Pastor Blenich, ¿por qué usted dice que? ¿Dónde está en la Biblia? Fue la pregunta. ¿Dónde está en la Biblia que es pecado la guitarra eléctrica? Y esta fue la respuesta magnífica hasta el día de hoy. Una respuesta para encuadrar que grafica lo que trato de decir de una mente atrofiada en un cerebro académico. Dijo, no está en la Biblia, pero debería estar. Punto. ¿Te creen que cambió? Siguió manteniendo, esto es lo que le gusta a Dios, porque si me gusta a mí, le gusta a Dios, si no me gusta a mí, no le gusta a Dios. Y allí es cuando nos confundimos. Aclaro, esto no es un mensaje para jovencitos en contra de los viejos. Todos, desde que nacemos hasta la tumba, desde el útero al sepulcro, vamos envejeciendo. Tú no eres el mismo a los 10 años que a los 5, a los 15 que a los 10, a los 40 que a los 30, la mente va cambiando. No quiero decir que se rumbra, pero cambia nuestro modo de pensar. Tenemos otra perspectiva, otra experiencia, y hay cosas que ya no nos van a gustar por un tema generacional. Yo hay música que no entiendo. Yo puedo escuchar Despacito 70 veces y no entiendo por qué es un éxito. No lo entiendo. Ya estoy fuera del universo de los que entienden que es un éxito porque tiene tal música y tal ritmo. Yo no lo entiendo. Ahora, mi pastor comenzó a envejecer, lo cual es algo digno, para ahí vamos todos, si Cristo no viene antes, pero él creyó que Dios envejecía con él y empezó a decir lo que le gustaría que Dios dijese, no lo que Dios estaba diciendo. Dios no cambia, Dios no envejece. Dios es eternamente, aunque se lo conoce como el anciano de días, por su longevidad eterna, no es un viejito de barba blanca, él es joven.
es divertido, hay juventud en su corazón. Como aquel que nos dice en las Escrituras que el corazón alegre hermosea el rostro, que rejuvenecerás con las águilas, como las águilas, va a ser el consejo de un viejito. Ah, yo soy Dios que termine la creación. Él es joven. Nosotros envejecemos y nos volvemos seniles

torpes, doctrinarios, intransigentes, y peleamos por las bolas del diablo en lugar de ir a lo fundamental. Entonces tú le dices, ¿y por qué eres así? Porque no está escrito acá. Ahora, este libro es una categoría en sí mismo. Esto lo hace absolutamente único. Primero, es palabra viva. Es una suerte de es caleidoscópico. O sea, ¿vieron como esos que ustedes miran así, que los tienen los chicos, que ven un montón de figuritas y se van armando así, y siempre ves diferente, un montón de vidrios, ¿no? Entonces, bueno, eso es la Biblia. Fue escrito por 40 escritores en más de 15 siglos, en 3 idiomas y en 3 continentes diferentes. Y entre los autores va de agricultores a pescadores, a reyes, poetas, profetas, prisioneros de guerra. Abarca todos los temas bajo el sol: la poesía, la profecía, la cosmología, la teología. Sin embargo, cuando toca temas profundos, nunca jamás se contradice, como si solo un autor lo hubiese escrito. Tú puedes leerlo de principio a fin y todo tiene un sentido, porque hay un autor, que es el Espíritu de Dios. Ahora, hay una forma muy sutil, que yo lo hablé hace unos domingos atrás, que es la bibliolatría. Idolatrar al libro por sí mismo, tratar este libro como un fin en lugar de un medio. Cuando vas al seminario bíblico, quieres leer la Biblia, si tu finalidad es aprender la Biblia, te vas a hacer un hombre aburrido o una mujer aburrida, te vas a transformar en alguien que sabe un montón de Biblia con la mente atrofiada. Vas a ser un necio teólogo, lo que eran los fariseos. Si tú te aprendes la Biblia con el fin de quiero aprender todo acerca de la Biblia, no hay libro más aburrido que la Biblia sin el Espíritu Santo. Entonces, cuando tú dices yo quiero utilizar la Biblia para aprender, entonces lo que vas a lograr simplemente es información, nunca transformación. La Biblia es para transformarte. ¿Cuál es el propósito entonces de aprender la Biblia? Lograr intimidad con el autor, que cuanto más conozcas, más te enamores. Eso es la Biblia. Más conoces, más te enamoras de él. Eso pasa con una pareja. Si cuando más conoces, más te desenamoras, estás fregado. Porque lo que tuviste no fue amor, fue deslumbramiento. Y cuando la gente llega a la iglesia y hay un evangelista y que todo el mundo se va a caer y todo el mundo se va a recibir, reciba ahora, hay un montón de gente que se deslumbra. Ay, estoy loca por el Señor, estoy loca por el Señor, aleluya, aleluya, aleluya. A los 3 meses están caídos de la fe. Dice, ¿cómo fue? Si estabas tan lleno de Dios, se deslumbró. No abrió la mente para conocer más a su Dios. No tuvo tiempo de intimidad. Y el deslumbramiento en términos de pareja, ¿cómo termina? Si cuando descubres a esa persona día a día, no te enamoras más. Cuando dices, wow, hoy descubrí una nueva faceta de mi amado, de mi amada, que no sabía, lo amo más. Si eso no te pasa, huye por tu vida, novio. Corre, porque encima esa señora, esa señorita tiene mamá. Corre. Ahora, el canon de la Biblia está cerrado. Esto no es que podemos agregar, hay una maldición sobre el que agregue o quite a lo que está escrito aquí. Pero hay un término que usamos nosotros, esto es antibíblico. Sí, lo antibíblico es aquello que va contra la teología, contra las enseñanzas de las Escrituras. Pero hay otro término que es abíblico. Abíblico tiene una connotación diferente, significa que no hay precedente ni en las Escrituras. Y ustedes dirán, no, si no está en las Escrituras no existe. Entonces vamos a eliminar la computadora, el Facebook, los aviones. Ustedes dicen, ¿cómo vamos a eliminar los aviones? Sí, hay gente que me dice, Jesús no volaría en avión. Como digo siempre, conseguimos un burro volador y con todo gusto yo vuelo un burro. Entonces el tipo está diciendo, los aviones no son de Dios, los autos lujosos no son de Dios, en una computadora, en una Mac, que tampoco tenía Mac que el apóstol Pedro. Entonces hay un montón de cosas que son abíblicas, no hay precedentes en las Escrituras. ¿Y cómo hago para no meterme en lío en algo diabólico? Mientras que la metodología no contradiga la teología, ¿cuál es el problema? Hay fascinantes, novedosas maneras de predicar el Evangelio a través del cine, redactando nuevas leyes, escribiendo nuevos libros.
¿Por qué no lo hacemos? Porque Satanás sabe que si no puede detener tus fuerzas, ni tu alma ni tu corazón te detendrá la mente y te hará que no pienses. Yo provengo de la generación donde el estudiar era pecado, el querer ser locutor, actor, cualquier el oficio del padre. Yo soy artista como mi padre, artista. ¿Y por qué le tenemos miedo si él es el creador? ¿Cuántos dicen? Ese es mi Dios. Dios es espíritu y quienes le adoran deben hacer un espíritu y en verdad. Yo me atrevo a pensar que en muchas congregaciones hay gente que si uno detendría la adoración y le preguntaríamos ¿por qué adoras? No sabrían por qué, no tendrían respuesta, porque pensamos que lo espiritual y lo intelectual son excluyentes. Si estás pensando no puedes adorar, y si adoras no puedes pensar. Y la mente y el alma no son enemigas, no hay una dicotomía, son aliadas. Un gran amor nace de un gran conocimiento. Más conocen a Dios. Yo vi el Discovery, lo del Discovery Channel de las plagas de Egipto, y de verdad me pasé la tarde adorando a Dios. Eres genial, Señor. Si así fue, eres genial. Con un volcán lo volviste loco a todos. Me pareció una genialidad. Dije, sí, sí, eso pudo haber pasado, sí. Y me enamoré más del Señor. Digo, wow, qué estratega que es Él. Qué increíble. Ese es nuestro Dios. No hizo que yo dejara de creer en Él. Por eso dije, el oceanógrafo, el arqueólogo, quien estudia el cosmos, yo creo que deben enamorarse cada vez más de Dios. Pero hay una animosidad en contra de crear, en contra de pensar. Y yo digo, si estás enamorado y siempre le dices a la persona que amas lo mismo, de la misma manera, es rutina. Te amo, también. Estás lindo, ¿eh? Ah, estás lindo también. Si estás enamorado, buscas nuevas formas de decir lo que sientes. Esto es para los novios, los solteros, esto va por la misma ofrenda, Si estás enamorado, busca las maneras de decir, sabes, te conozco más y más me sorprendes, y vi esto que no había notado ayer. Uy, no noté este. Qué bueno, qué inteligente que eres. Y qué bueno, qué lindo. Y ella, él, pero tú eres tan caballero. Ay, tan generoso. La propina que dejaste, el tip que dejaste ahí en la... Me sorprendió. 50 centavos de dólar así. Es que soy de River Church. Busca nuevas formas. La palabra dice que debemos adorar a Dios con canciones nuevas, cántico nuevo, con salmos nuevos, porque Dios sabe cómo funciona nuestra mente. Entonces, cuando nosotros decimos no, a mí no me gustan las canciones nuevas porque yo soy fiel a la senda antigua. La senda antigua no es defender lo que te gustaba cuando eras joven. Permanecer en la senda antigua es ser fiel incluso a los cambios de Dios, es ser fiel a lo que Dios quiere hacer. No consiste en mantener el fuerte en pie, en hacer las cosas como siempre. No consiste en defender la doctrina. La fidelidad es la valentía para enfrentar el Evangelio de un modo nuevo, creativo, que Dios diga, mira, esta es la manera de hacerlo, vamos. Si Dios está en eso y no contradice la teología, vamos. No sabes hasta dónde Dios te puede llevar. Dios puede darte compañías nuevas, inventos nuevos. Este es un país donde la gente se ha hecho rica de la noche a la mañana con un invento, con algo que se les ocurrió. Capaz que lo inventas en Colombia, en México, en El Salvador, en Argentina, y te roban el invento. Acá haces el copyright, lo registras y Dios te puede dar. Y contamos con una ventaja: el Dios creativo es tu padre. Tu padre. ¿Por qué hacen las cosas como vimos que se hicieron siempre? Cuando Dios te puede dar cosas nuevas, creativas, donde de pronto, wow, no lo había visto. Eso es la sabiduría que Dios te da. Dios le da la estrategia a Gedeón, Dios le da el modelo a Salomón y le dice, no te muevas del modelo que te muestro. Dios te da el modelo. Dios es el gran arquitecto. Te puede dar el modelo para tu compañía, el modelo para tu matrimonio, el modelo para tu empresa, el modelo para tu ministerio. ¿Por qué salir a imitar lo que otros hacen? Es que no me quiero mover de la senda antigua, decimos con la mente estrecha. La senda antigua no es una senda vieja.
es la senda de siempre, pero todos los días hay algo abíblico.

bíblico. ¿Qué es abíblico? No antibíblico, abíblico. Cosas que ojo no vio, ni oído yo, ni han subido a tu corazón, ni están escritas aquí, son las que yo tengo preparadas para ti. Alguien tiene que decirme ¡amén! ¡Aleluya! ¡Santo eres! Y entonces ahí valoras la autenticidad. Yo hace unos años estaba intentando ser un pastor. Ahora estoy intentando ser Dante Gebel. Digo, Dios me hizo con los defectos que tengo, con los cables sueltos que tengo, por alguna razón. Me quité la presión de ser como los demás, de predicar como el otro, de hacer lo que hace el otro porque se estila. Dije, ¿qué quieres que yo haga, Señor? ¿Qué? Quiero reducir la brecha de lo que Dios quería que yo fuera y lo que yo soy. Quiero que esa brecha cada vez sea más pequeña, que lo que Dios soñaba que yo fuera, realmente yo pueda parecerme más a ese sueño de Dios. Para eso, lo que tengo que entender es que debo abrir la mente todos los días. Cada vez que oro digo, Señor, ¿qué nuevo quieres hacer hoy? ¿Qué quieres hacer hoy en el servicio? Esto no es hacer un loquito por la vida y no tener planes. Significa estar abierto a nuevos planes de Dios, a nuevos proyectos del Señor, a nuevas estrategias de Dios. Eso pasa en todos los órdenes. Pídele creatividad a Dios. Dile, Señor, abre la mente. Y no es que la creatividad viene así y te cae la creatividad. Sale de acá. Dice la palabra que Samuel reveló lo que había en el corazón de Saúl. Yo te voy a decir esta palabra, no te la olvides nunca. Tú eres mucho más inteligente. No te estoy pasando la manito para quedar bien. Tú eres mucho más inteligente de lo que crees. Tienes mucha más sabiduría de lo que jamás hayas soñado. Eres más apasionado de lo que jamás creíste que podía serlo. Nada más que a veces crees que eres lento, torpe, falta de sabiduría y frío, porque eso te han dicho que eres. Pero tan pronto descubras lo que Dios puso aquí desde la matriz, desde el vientre de tu madre, te vas a sorprender de todo el potencial que tenías. Cuando llegues al cielo, va a haber, creo, un televisor o una pantalla grande donde Dios te va a mostrar tu vida y lo que pudo haber sido tu vida conforme viniste equipado de nacimiento. Lo que pudo haber sido tu vida si le creías a Dios. ¿A dónde pudiste haber llegado? Y allí el Señor dice que enjugará todas lágrimas. ¿Habrá lágrimas en el cielo? Sí. Frente al tribunal de Cristo, cuando nos muestre todo lo que pudimos haber hecho. Como pastor, llevo casi 10 años apenas de pastor. Antes era evangelista. Yo he estado en varios lechos de muerte, de personas octogenarias, de 90 años, 70 años, nunca escuché en un lecho de muerte a alguien arrepentirse por lo que hizo. Le decía, ¿quiere arrepentirse de algo? No, no, yo ya arreglé mis cuentas con Dios. Lo que me arrepiento es lo que no hice, lo que no viajé, lo que no amé, lo que no arriesgué. ¿Por qué no hablé? ¿Por qué me callé? ¿Por qué perdí 30 años de mi vida callado? ¿Por qué no hablé? ¿Por qué no hice? ¿Por qué no hice? Por qué no transformé? ¿Por qué no provoqué? La gran mayoría de los ancianos se preocupan por lo que no hicieron y ahora ya no les da ni el físico, ni la cabeza, ni le irriga la sangre como antes. Alégrate de tu Creador en los días de tu juventud, porque vienen los años en que no tengas contentamiento, ni el Viagra te va a dar el contentamiento que tienes ahora. ¿Se entendió la metáfora y la parábola? Amén, gloria al Señor. Entonces, este es el tiempo donde tú te tienes que alegrar y decir, Señor, yo necesito entender que Dios me dio el hoy. A alguien tiene que decirme amén. Dios te dio el hoy. Y tienes que decir, Señor, dentro de lo que es tu santidad, dentro de lo que es la teología, dime cuál es mi máximo potencial. Ensancha mi mente y no te vas a sorprender. Dios te va a dar estrategias, métodos en tu ciudad, en tu país, en tu nación. No es hacerse el loquito, el rebelde porque sí, me voy a hacer el Che Guevara. No. Tampoco la rebeldía como postura sirve, porque si es una postura es hipocresía, aunque parezca innovación. No estoy hablando de hasta el rebelde, voy a venir sin corbata, voy a venir en short porque yo soy nuevo. No, no, no, no. Estoy hablando de ideas creativas, algo, cosas que nadie pensó y que Dios las tiene allí para dártelas. Si te pones a orar, cuando vas a hacer tus facturas, tus propuestas, cuando vas a escribir un guión, cuando redactas tu hoja de vida, dile, Señor, dime qué es lo que yo puedo aportar a esta tierra, de modo que cuando me vaya sepan que yo estuve aquí. Y Dios dice, te daré favor y fama para con los hombres y con los de afuera. Se lo dijo el profeta, he aquí yo te daré favor para conmigo y para con los hombres. Ensancha la mente. Dios es el principal marketinero. Él maneja el branding y la marca como nadie.
nadie, jamás. Él sabe cómo hacer para que tu nombre esté donde tenga que estar, de modo que tú le des la gloria a Dios y seas una lumbrera. Él sabe cómo colocar a José, llevarlo desde una cárcel o de la esclavitud al primer puesto al lado del faraón. Él sabe cómo hacer que el Dios de Daniel sea el Dios a que todo Babilonia adore. Él sabe cómo transformar la oscuridad en luz, cómo llevarte de lo más bajo a lo más alto. Dios dice, es palabra de Dios. Alguien tiene que decir amén. ¡Aleluya! ¿Cuántos reciben esta palabra? Dígame amén. ¿Cuántos vamos a abrir la mente? ¿Se atreven a decir yo quiero abrir mi mente? Porque yo se lo digo al Señor, no estoy diciendo ustedes que son ignorantes, no, los que nos creemos inteligentes, abramos la mente. Porque la letra sin Espíritu Santo es ley, y la ley atrofia. Hay que ser atrofiado, che, para estar dentro de una sinagoga predicando de un Mesías que algún día va a venir, y afuera entre la chusma, entrando en un burro, el Mesías, y no verlo. Imagino algunos sugieres que salen de ahí, paren la chuma, ¿y quién es ese en el burro? Ah, sáquenlo de acá, que estamos esperando el Mesías. Hay que ser ignorante. El Mesías pasando por la puerta y ellos teniendo servicios puertas para adentro. ¿Creen que esto es la gráfica de la ignorancia? Espera que les muestre tantas iglesias que ahora están cantando y Cristo en la vereda, mirando la hora y diciendo, uy, se pasó la hora, ya está, me tengo que ir. Tengo reservas en Macaroni. Hay que ser ignorante, ¿no? Para correr con la reserva de Macaroni y perderte lo que Dios te está hablando. Hay que ser necio y tener la mente atrofiada. Ah, eso sí, no pongo bolas del diablo en mi arbolito. ¿Y de verdad se piensa que eso le va a preguntar el Señor en el cielo? ¿Tú ponías bolas del diablo? No, pasa. ¿De verdad? No, porque a lo mejor creen que de verdad le van a preguntar eso. Que tenían que cumplir una ley, un estatuto. El otro día, bueno, el otro día, ya hace varios meses, estoy saliendo de un baño en un sitio público y alguien me dice, yo lo escucho a usted pero a escondida porque mi pastor no quiere que yo lo vea ni lo escuche. Está bien. Me sentí una película prohibida para mayores, me veía... Soy predicador para adultos. Le digo, está bien, no hay problema, no hay problema. Y después me dice, ¿y sabe por qué no lo quiere? Porque dice que usted no parece un pastor. Le digo, ¿y qué parezco? No sé, cualquier cosa, parece un actor, una estrella de cine, pero no parece un pastor. ¿Y cómo es un pastor? Le digo al muchacho, ¿y cómo es un pastor? Como el mío. ¿Y cómo es el tuyo? ¿Qué sé yo? No se viste así, no sé, no anda así todo peinadito, me dice. Ah, entonces hay que despeinarse. No, pero no sé, tonteras, me dijo, y no supo qué decirme. Entonces yo me di cuenta que toda la enseñanza en contra era no parece. Como no parece, seguro no es. Aquel no parece, no debe ser. Mirá aquella cómo se viste, no parece, no es. Aquella parece, tiene pinta de loca, parece, debe ser. Estereotipamos, estigmatizamos y así somos. Y Dios dice, yo voy a usar lo que no parece para que sea, lo que no es para avergonzar a los eruditos, los sabios. Voy a usar a lo que no parece. Voy a usar a los... Voy a usar lo que no es para que sea, y yo me voy a glorificar. Voy a usar a River. Voy a usar a mi pueblo. Si crees que Dios habló, se tiene que oír ese aplauso. ¡Aleluya! No, aplaude, celebra al Señor de señores. El Rey está en casa. Bendito sea Dios.

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0: 10 de la noche con 31 minutos.
2: De esta manera, amables oyentes, culminamos nuestra programación que corresponde hasta la fecha. Al despedirnos, agradecemos de su grata preferencia, esperando que nuestra programación haya sido de vuestro completo agrado. Les invitamos a sintonizarnos el día de mañana a la misma hora y en el mismo punto de su día. Nuevamente gracias, amigos oyentes. Felices sueños y un alegre

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Son las 4 de la mañana con 08 minutos en todo el territorio nacional. Alegrando esta hermosísima mañana de hoy miércoles de miércoles. Hoy miércoles 17 de junio del año 2026. Contento de estar ingresando a cada uno de sus hogares y poderles llevar la alegría musical en esta hermosísima mañana. Desear reciban el cordial saludo a nombre de Nilo Tuanama en la dirección y conducción del programa. Da las gracias una vez más al Dios Todopoderoso por darnos vida, salud, sabiduría e inteligencia y así poder compartir con cada uno de ustedes el verdadero encanto de la música tropical. Amanecer Latino, el programa que está en el corazón de cada uno de ustedes. Y da las gracias una vez más al Todopoderoso por darnos vida, salud, levantarnos siempre con esa fuerza, con esa mente positiva, de estar compartiendo con cada uno de ustedes el verdadero encanto de la música tropical. Muy buenos días una vez más. Gracias a la sintonía, gracias a la preferencia. Programa correspondiente a hoy miércoles. Hoy estamos a escasos días de estar celebrando el día de papá, el día de todos los padres. 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

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Tienes a esta hora de la mañana. Están en completa sintonía del programa. Internacional Jenis del Perú. Ay, ay, ay. Saludos especiales para mi gente linda ahí en el mercado de abastos, ahí en los diferentes puestos de venta. Para mi gente linda del refrigerio Tesorito. 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

Son las 4, son las 4 de la mañana ya con 28 minutos en todo el territorio nacional, alegrando esta hermosísima mañana solo a través de los 95.9, llegando a los pueblos más recónditos de la provincia, la región y el territorio nacional. 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Con la animación musical del conjunto típico Los Ángeles del área Tapuyima. 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

0: selva peruana. Mientras tanto, representando al norte, llega por primera vez. 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Inspiración real. 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
1: Lo nuevo. Lo nuevecito 2016. Esto se llama Sufriendo por Amor. Gravel García. Seguimos avanzando por todo el Perú.
0: La aprobación de los genios de Corea.

Saludos especiales para mi gente linda de la comunidad nativa de Cachiyaco de Nueva Arica. El día de hoy van a estar los la gente linda de la Ola Celeste, ahí en la comunidad nativa de Cachiyaco de Nueva Arica. Saludos especiales a cada uno de ustedes. Gracias por la sintonía, gracias por la preferencia. Ya lo saben, hoy la Ola Celeste llega con todo a la comunidad nativa de Cachiyaco de Nueva Arica.

Dame una vueltita, una vueltita, una vueltita. Cuando son las 4 de la mañana con 39 minutos. Ahí es 3 de la mañana, llegando con los saludos muy especiales para toda mi gente linda ahí en el sector de Playa Rarca. Ah, saludos especiales para la gente linda de Playa Rarca. El día de ayer estuvimos dando un vueltazo por este sector de Playa Rarca. Saludos especiales por ahí para su presidente, don Guillermo Tuanam. Saludos especiales para David III, para Carlos Tuanama, quienes estuvieron pues realizando el recorrido. Y de esta manera pues

Esto dentro del plan vial provincial de el Instituto Vial Provincial de El Dorado, ¿eh? Son especiales también para mi gente linda de Punta Verde. Ahí está nuestro amigo Elipsio, la gente linda ahí de Leo Vigildo. También por ahí está la gente linda del sector Playacho Alto. Ah, Playacho Alto. Ahí está la gente linda, pues. Que ahí el día de ayer estuvimos por todos esos lugares. Por cierto, realizando una importante labor de trabajo. ¿Ah? Son las 4 de la mañana con 41 minutos. 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Luchito Muñoz, el hombre que ya tiene los pavipollos para esta fiesta de San Juan, ¿verdad? Ya debe estar visitando a la gente linda, pues, de centro de acopio Coco y Bet. 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
1: Son las 5 de la mañana ya en todo el territorio nacional.

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las 5, son las 5 de la mañana con 10 minutos en todo el territorio nacional. 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Saludos especiales a esta hora de la mañana para mi gente linda del caserío de San Isidro. ¿Cómo está la gente linda de San Isidro? A esta hora de la mañana ya compartiendo el verdadero encanto de la música tropical. Ahí está pues nuestro amigo Julio, Julito el hombre. Saludos especiales, gracias por estar en la sintonía del programa. 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Saludos especiales por ahí para toda esa gente linda de Chiricxacha, que se prepara para este domingo 21, a estar pasando momentos de alegría, momentos de sano entretenimiento. Y por cierto, domingo 21 hay gran encuentro deportivo, Sisa versus Lamas.

Zapancuy y otras provincias de nuestra región San Martín. 5:13 minutos. Es el turno para la primerísima Armonía 10. Ay, ay, ay. Ya lo saben, ya lo saben. El día de hoy, la ola celeste estará en la comunidad nativa de Cachiyacu de Nuevo Arica. Saluditos, saluditos especiales. Ahí está mi gente linda de la ola celeste.

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Son las 5, son las 5 de la mañana con 33 minutos. Ingresando a estos 30 minutos finales del programa correspondiente pues a hoy, miércoles 17 de junio del año 2026. Contento de estar llevándoles alegría, entretenimiento y buena música. Mientras tanto, este 28 de junio se inicia la etapa departamental de la Copa Perú.

0: social a
1: Unión
0: Santa Marta. El Deportivo Unión Santa Marta se enfrenta al Oriente Tarapacá.

8 de junio a partir de las 3 de la tarde. Vamos todos al Estadio Municipal. Juega de local el equipo de Santa Marta. Mientras tanto, Ijichiwi se va rumbo a la provincia de Picota. Son las 5 de la mañana con 34 minutos. 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

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Son las 5 de la mañana con 37 minutos, alegrando esta hermosísima mañana siempre a través de los 95.9, donde manda la cumbia. La orquesta La Bella Luz. Saludos especiales para toda mi gente linda que el día de hoy cumple años. Muchas felicidades.

amigos. 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

0: 5 de la mañana, 46 minutos.
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0: 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Hoy concluye ya su aniversario, saludando por ahí para toda mi gente linda, que esta de la mañana comparte la alegría musical. 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
8: 6 de la mañana en punto.
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12: Bienvenidos a La Hora de la Transformación. Gracias por permitirnos ingresar a su hogar con este programa que lleva más de 2 décadas de difusión, dando a conocer verdades absolutas de una manera clara y concisa, resolviendo interrogantes de la vida diaria a la luz de la Palabra de Dios. 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A continuación escuchemos al predicador internacional, Reverendo Rodolfo González Cruz, con la exposición de este tema.
13: La manifestación del anticristo.
14: Nadie os engañe en ninguna manera. No deje que nadie te engañe, porque no vendrá Cristo sin que antes venga la apostasía y se manifieste el hombre de pecado, el hijo
15: que va para la perdición. Gloria al Señor. El hombre de pecado, el anticristo, que va para el camino de la perdición, será echado en el lago de fuego, el anticristo. Alabado sea Cristo el Señor. Gloria a Dios. Antes, dice, nadie os engañe de ninguna manera. No vendrás el Señor sin que antes venga la apostasía y se manifieste el hombre de pecado. y de perdición. Es decir, que Cristo no va a venir hasta que el anticristo ya comience a manifestarse en el mundo y se le reconozca como un hombre poderoso, un hombre de sabiduría, un hombre de mucha inteligencia, un hombre que domina muchos idiomas, un hombre que tenga el control, que ponga a todos los países y los una, y todo el mundo diga: este es el hombre, no hay otro como este hombre, este es el hombre que va a resolver todos los problemas mundiales. Gloria al Señor. Dice: el cual hombre, el cual se opone y se levanta contra todo lo que se llama Dios o es objeto de culto. Oiga, se opone a todo lo que se llame Dios. Al principio, como el caballo blanco de Apocalipsis, va a entrar avanzando, cogiendo fuerza, hablando de paz, de solución de problemas. Ese es el caballo blanco de Apocalipsis, de los cuatro caballos de Apocalipsis. Ese es el personaje que vendrá así, tratando de poner en paz, visita a una nación, otra nación, se reúnen las naciones, conversan, y él va cogiendo un realce, y la gente dirá: este es el hombre, este es el hombre. Se reúnen los 20, se reúnen los 40, se reúnen los 50, las Naciones Unidas, y dirán: este es el hombre. ¿Están oyendo? Gloria al nombre del Señor. Un personaje que luego va a explosionar contra todo lo que se llame Dios o es objeto de culto. ¡Fuera todo eso!, dirá disimuladamente: no hay más Dios que yo acá. Eso va a decir el anticristo. ¿Qué Dios ni qué Dios? Basta ya de fanatismo religioso. Basta ya de creer en Dios. Ni los budistas, ni los islámicos, ni los judíos, ni los católicos, ni los evangélicos, ni los protestantes. Ninguna religión. Rechazarán todas las religiones. Primero será amigable con todo y luego comenzará la guerra con todos. Se opone a todo lo que tenga que ver con Dios. No quiere saber de ningún Dios, ni de ninguna virgen, ni de ningún santo tampoco, porque él va a reclamar para él la adoración. Él va a reclamar para él la adoración. El anticristo dirá: aquí no hay más Dios que yo, porque es el mismo diablo encarnado en un hombre. Un hombre con una investidura pura de Satanás. Que el Señor lo reprenda. Y nosotros también. Poder en el nombre de Jesús. Poder en la sangre de Cristo. Gloria a Dios, hermano. El cual se opone y se levanta contra todo lo que se llama Dios o es objeto de que le hagan un culto en esa religión, en esa ideología, filosofía. Tanto será así que se sienta en el templo de Dios. Y cuando dice en el templo de Dios, está hablando del templo de Jerusalén. ¿Se acuerdan esta mañana, los que vinieron esta mañana, los que escucharon esta mañana? Cuando dice: mide el templo y miden los que adoran en el templo. Pero el patio, déjalo ahí, porque ese va a ser hollado por los gentiles. Hasta el altar que está en el patio, en el atrio, lo usarán para sacrificar marranas, cerdas, cerdos, que es, en la religión judía, es abominable el cerdo en el culto a Dios. Ya una vez hubo un hombre que lo hizo, que se rebeló contra Dios y sacrificó una lechona, un cerdo, digamos hembra, lo sacrificó en el altar que había del templo. Ese templo fue derribado y destruido. Ahora está por construirse el templo, pero se va a construir antes que Cristo venga. Israel, ¿está oyendo, hermana? El pueblo judío va a construir otra vez el templo en el mismo lugar que Salomón construyó el templo. Y entonces vendrá ya el anticristo. Y cuando venga el anticristo, él va a llegar allí, porque el primer tiempo, los 3 años y medio, él va a hacer pacto con el pueblo de Israel. Pero a los 3 años y medio, Israel se dará cuenta que este es anticristo, antidios. Romperá el pacto con él. Y entonces vendrán ellos y harán guerra. Y él se sentará en el templo de Dios como Dios. Tremendo, ¿ah? Esta palabra profética es tan segura como que ustedes están aquí. ¿Cuánto me están mirando a mí? A ver, ¿cuánto me están mirando? Tan segura como que usted me está viendo y como que yo lo estoy mirando. Esto va a suceder también, porque la palabra profética siempre se cumple. Alabado sea el Señor. Se sienta en el templo de Dios como Dios, haciéndose pasar por Dios, como que Él es el Dios verdadero. Ese es Satanás, que el Señor lo reprenda, encarnado en un hombre. Poder en la sangre de Cristo. Bien, Aquí dice que no se deje mover usted. No se deje mover por nadie. De que Cristo viene. Mire lo que dijo Cristo personalmente en Mateo 24. Importante que usted lo vea. Mateo 24. Abra su Biblia. Enséñele ahí a buscar en la Biblia, hermano. Mateo 24. Gloria a Dios. ¿Ya lo tienen todo? Poder en el nombre de Jesús. Vamos a ver el versículo 24. ¿Ya lo tienen? Mateo 24. No, voy un poquito más adelante, al 22. Verso 22. En aquellos días, en estos días de la venida del Señor, si en aquellos días no fuesen acortados, nadie sería salvo. Mas por causa de los escogidos. ¿Quiénes son los escogidos? Los que están convertidos de verdad al Señor. En aquellos días serán acortados. Es decir, no va a haber un tiempo muy largo. El Señor va a acortar su venida, va a venir más rápido. Entonces, oiga eso, verso 23. Entonces, si alguno os dijere, mirad, aquí está el Cristo, o mirad, allí está, no lo creáis. Mirad, Cristo está allá en Arequipa, Cristo está en Nueva York, está en Washington, está allá en París o en Madrid, no creáis. Está en Jerusalén, no creáis. Cuando te digan que Cristo está en un determinado lugar, no creáis. Eso dijo Cristo. Aleluya. Mirad aquí, allí, no creáis. Porque se levantarán falsos Cristo y falsos profetas y harán grandes señales y prodigios, de tal manera que engañarán, si fuere posible, hasta Rodolfo González. Si fuere posible engañarme a mí. Gloria a Dios. Y harán grandes señales y prodigios de tal manera que engañarán, si fuere posible, a tu vida, a tu persona. Aún a los escogidos tratará de engañarlo. Ya os lo he dicho antes. Esto es palabra de Cristo, no mía. Ya lo estoy advirtiendo. Gloria a Dios. Si alguien viene que Cristo está en tal lugar, en más cual lugar, miren por qué dice esto. No creáis, porque se levantarán falsos Cristos, falsos profetas, y harán grandes señales. Harán señales, sí, y harán prodigios también. De tal manera que engañarán con las señales, con las cosas que hacen. Engañarán a mucha gente, aún a los escogidos. Ya os lo he dicho antes. Así que, verso 26. Así que si os dijeren, mirad, Cristo está en el desierto, no salgáis. O mirad, está en los aposentos, en algún hotel, no lo creáis. Oiga ahora, porque como el relámpago que sale del oriente y se muestra hasta el occidente, así también será la venida del Hijo del Hombre, Jesucristo. Como un relámpago que sale de repente y se corre y desaparece en un abrir y cerrar de ojos. El relámpago hace y desaparece. No sé cuántos de ustedes no han visto nunca un relámpago. A ver, ¿cuántos nunca han visto un relámpago? Levanten la mano. Levanten la mano. Eso no se ve aquí en Lima, pero se ve ya yendo para la sierra. Los que van a la sierra, a la selva, en la selva hacen relámpagos y truenos y centellas y rayos. Terrible, hermano. Y la gente coge miedo porque Dios está hablando. Cuando hay un trueno, un rayo, Dios está hablando. Su indignación, su molestia. Y el relámpago sale así, repentinamente. Es una descarga eléctrica. Y se corre. Sale y desaparece, hermano. El Señor sabe lo que está hablando, ¿ah? Gloria a Dios. Porque como el relámpago que sale del oriente y se muestra hasta el occidente, así será también la venida del Hijo del Hombre. Porque donde quiera que estuviere el cuerpo muerto, allí se juntarán las águilas. Oiga el verso 29. E inmediatamente después de la tribulación de aquellos días, el sol se oscurecerá, la luna no dará su resplandor y las estrellas caerán del cielo. Mire cómo el Señor sabía, hace 2000 años se escribió esto.
14: la luna no dará su resplandor. Ustedes saben que la luna, lo que proyecta la luna es el resplandor del sol. ¿Ah? La luna no da luz. La luna da el resplandor del sol que se pega a ella y rebota hacia la tierra. Qué tremenda palabra. Después de aquellos días, gloria a Dios, el sol se oscurecerá y la luna no dará su resplandor, y las estrellas caerán del cielo y las potencias de los cielos serán conmovidas. Gloria a Dios. Entonces aparecerá, oye bien, entonces aparecerá la señal del Hijo del Hombre, Jesucristo, en el cielo. Entonces lamentarán todas las tribus, todos los pueblos de la tierra, y verán al Hijo del Hombre viniendo sobre las nubes del cielo con poder y gran gloria. Esta es palabra de Cristo. Esto no es de Rodolfo González. Esto no es del Movimiento Misionero Mundial. Esto no es de una iglesia evangélica. Esto es palabra pura, viva, directa de Jesucristo. A su nombre, gloria. Aleluya, alabado el Señor. Qué tremenda palabra. Y enviará el Señor a sus ángeles con gran voz de trompeta y juntará, oiga, y juntará a sus escogidos de los cuatro vientos, de un extremo del cielo hasta el otro. Lo juntará. Y lo veremos como el capítulo 19 de Apocalipsis, que sube como una columnita de humo. La iglesia de Cristo, vestida de ropas blancas, de lino fino. Alabado sea el Señor. El Señor nos reunirá de los cuatro puntos de la tierra, y ahí comienza el ascenso, la subida, para encontrarnos con Cristo en las nubes. Como dice Primera Tesalonicense, capítulo 4. Alabado sea el Señor. Aleluya. De la higuera aprended la parábola. Cuando ya sus ramas están tiernas y brotan las hojas, sabéis que el verano está cerca. Así también vosotros, cuando veáis todas estas cosas, conoced que está cerca, a las puertas, la venida de Cristo. De cierto os digo que no pasará esta generación hasta que todo esto acontezca. El cielo y la tierra pasará, pero mis palabras no pasarán. Oye ahora, verso 36, escucha eso, el verso 36. Pero del día y la hora, nadie sabe. No hay pastor, evangelista, predicador, profeta. Nadie sabe ni el día ni la hora. No esté creyendo por carta, ni por profecía, ni que hable en lengua que Cristo viene el mes que viene o tal día. En particular a ti, porque eres mi hijita amada, a ti porque eres mi siervo ungido. Para ti no se lo digas a nadie. Cristo viene tal mes y tal día y tal hora. Mentiroso, hijo del diablo, el Señor te reprenda. Mentirosa, hija del diablo, el Señor te reprenda. No crea ninguna profecía. Ya Cristo nos lo dice aquí. No creamos en nadie que venga trayendo esas profecías. Alabado sea el Señor. Gloria a Dios, hermano. Ese es el verso 36. Pero el día y la hora nadie sabe, ni aun los ángeles de los cielos. Oye esto, ni los ángeles de los cielos. ¿Cómo va a saberlo un hombre aquí? ¿Cómo va a saberlo un pastor acá, si los ángeles de los cielos no saben? Dios no se lo va a decir a nadie. Solo lo sabe Dios, el Padre. Aleluya. Y el Padre y el Hijo una misma cosa son. Lo sabe el Padre, lo sabe el Hijo, pero Él no puede decirlo. El Hijo no puede decirlo, porque el Padre dice: no se lo voy a decir a nadie. El Hijo tiene que decir: no se lo voy a decir a nadie. Aunque le preguntan sus discípulos: ¿cuándo será? ¿Cuándo será el día? Bueno, les voy a dar una idea para que sepan más o menos. Y le da el Señor una profecía aquí a ellos. Gloria a Dios.
15: pero nadie sabe. Sino solo mi Padre. Ni aun los ángeles de los cielos, sino solo mi Padre. Es el versículo 36 del capítulo 24 de Mateo. Mas como en los días de Noé, mira esta palabra, le da una señal. Mas como en los días de Noé, así será la venida del Hijo del Hombre, la venida de Jesucristo. Porque como en los días antes del diluvio, estaban ¿qué? Comiendo y bebiendo, casándose, teniendo mujeres, teniendo marido, aleluya, dándose en casamiento, hasta el día en que Noé entró en el arca y no entendieron los hombres el día que vino el juicio, hasta que llegó el juicio y vino el diluvio y no entendieron hasta que vino el diluvio y se lo llevó a todos. Así será también la venida del Hijo del Hombre. Oiga esta palabra, oiga esto, oiga. Entonces estarán dos en el campo trabajando. El uno será tomado arriba para el cielo y el otro, que no es creyente, que no está convertido de verdad, quizás es religioso, pero no está convertido, el otro será dejado para juicio. Dos mujeres estarán moliendo en un molino. La una será tomada al cielo, la otra será dejada. Velad pues, porque no sabéis a qué hora ha de venir vuestro Señor. Levante su brazo. Quiere entregarle su vida a Cristo. Quiere reconciliarse con Dios. Levante su brazo. Y vamos a orar por todos aquellos que están levantando sus brazos. Tantas cosas malas que has hecho. Y Dios te ha permitido llegar aquí hoy para salvarte, para perdonarte. Dile a Dios de verdad, de todo corazón, perdóname. Dile a Dios, perdóname, sálvame. Ten misericordia de mí, Señor. Ten piedad de mí. Oh Dios, ten piedad de mí. Ten compasión de mí, Señor. Habla con Dios si nunca lo hiciste. Si nunca lo hiciste, habla con Dios ahora. Si tú no hablas con Dios, nada pasará. Pero dile a Dios, perdóname. Soy pecador o pecadora. Perdóname, Señor, sálvame. Libértame, Señor. Dígale a Dios, ten compasión de mí. Ten compasión de mí, Señor. Ten piedad de mí, Señor. Aleluya, aleluya. Gloria a Dios. En el nombre de Jesús, recibe el toque de Dios ahora. Levanta tus brazos al cielo. Levanta tus brazos al cielo y dale gracias a Dios ahora. Solo creed ahora. Dale gracias a Dios. Gloria al nombre de Cristo. Gloria a Dios. Dios lo bendiga. Dios responda a su petición. Dios responda a tu clamor ahora. Dale gloria a Dios. Poder en el nombre de Jesucristo. Gracias, Señor, gracias.
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2: 6 de la mañana con 22 minutos.
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2: 6 de la mañana con 28 minutos.
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16: 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Les saludamos en el nombre de nuestro Señor Jesucristo, deseándoles que a partir de esta hora disfrute de este su programa, Salud Divina. 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

0: fuego está aquí. ¿Cuántos lo creen? Ese fuego ahí, levante su mano. Ese fuego está aquí. Gloria al Señor, el fuego santo y divino está aquí, mi hermano, aleluya, gloria al Señor.
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2: Pedro le dijo al Señor: ¿a dónde iría si solo tú tienes palabras de vida eterna? ¿Tú qué quieres retroceder?
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2: Tú te dices: ya no puedo más, ya no me quedan las fuerzas. Hoy yo te digo, en el nombre de Jesús, apartado de Él nada puedes hacer. Sigue peleando la buena batalla.

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0: Dios les bendiga grandemente. Saludamos con amor a todos los hermanos y al pueblo del Señor que hoy nos sintoniza. La palabra de Dios nos dice en 3 Juan 1:2. Amado, yo deseo que tú seas prosperado en todas las cosas y que tengas salud, así como prospera tu alma. 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

0: Gracias, amigos y hermanos, por sintonizarnos por esta emisora y la atención prestada a este programa 60 minutos con las mejores alabanzas y adoraciones, esperando que haya tocado lo más profundo de su corazón y que Dios lo bendiga a cada uno de ustedes. 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
2: 7 de la mañana con 24 minutos.
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2: 7 de la mañana con 29 minutos.

0: 7 de la mañana con 39 minutos.
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2: 7:46 a.m.
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3: 7 de la mañana con 52 minutos.
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2: 8 de la mañana con 10 minutos.
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1: 8 de la mañana con 20 minutos.
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2: 8 de la mañana con 31 minutos.
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3: 8 de la mañana con 38 minutos.
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0: 8 de la mañana con 47 minutos.
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1: 8:53 a.m.
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1: 9 de la mañana en punto.
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1: Latina 95.9. 9 de la mañana con 12 minutos.
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1: 9 de la mañana con 23 minutos.
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2: 9 de la mañana con 53 minutos.
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0: Ya nos encontramos en la número uno. Latina lo tiene todo. Muy buenos días. ¿Cómo están? En este lindo miércoles 17 de junio, tercer día de labores, corazoncito de la semana. Bienvenidos al programa más variado de la radio, Club Latino, con canciones bonitas, éxitos del recuerdo, canciones del momento en los diferentes géneros musicales. 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Ya cuando pasamos por ahí nos dicen, Doris, ya se nota el jing. Y es que el esfuerzo vale la pena, ¿no? El esfuerzo, amigos, oyentes, todo esfuerzo tiene su recompensa, ¿no? Y se nota de qué forma cuando una persona es más feliz, está menos estresada, no está renegando por todo. No solo me refiero al físico, ¿eh? Sino también a cómo el gimnasio te cambia el estado de ánimo. Y a eso lo incluimos beber bastante agua, natureza. Por otro lado, consumir productos naturales como los que tienen Atsang. Vestir bonito, gracias a Boutique Bonilla. Y a ustedes que son el pilar fundamental de nuestro programa. Bienvenidos, buenos días, suban ese volumen. Ya estamos por aquí, soy Doris Torres y te acompaño hasta las 11:40 de la mañana. Hoy contamos con un día soleado, sí, totalmente diferente al de ayer. Ayer fue un cielo sombrío totalmente aquí en San José de Sisa, pero creo que nuestro gerente ha traído el verano desde Chepén, desde la región Libertad. Ya cambió radicalmente el clima. Empezamos con la inspiración de los hermanos Quiroga Querebalú, Agua Marina, desde Sechura Piura. Sabes, para amarte viviré. Éxito del año 2005, suena en tu radio.
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De 9 y 30 a 11 y 40 tienes una cita conmigo de lunes a sábado. Nuestro espacio en la radio de música variada y noticias hasta las 11 y 40. Queremos saludar, hablando de programas radiales, a nuestro amigo Galáctico Hidalgo. Nos comenta que escucha la radio en las mañanas y por las tardes los acompaña con las mejores cumbias. Cumbias seleccionadas. Desde las 2 hasta las 6 de la tarde se queda nuestro amigo Galáctico Hidalgo en la conducción de Festival Tropical. ¿Recuerdan cuando empecé en la radio conducía ese espacio Festival Tropical? Años inolvidables. Buenas épocas que siempre las recordaré, obviamente, y a todos los oyentes que participaron en ese entonces en el programa. Y la cumbia sanjuanera arrasaba, ¿verdad? En el 2013-2014 recuerdo las canciones de Corazón Sensual, de Besito Sensual, canciones de Sensual Caricia, Corazón Serrano. Las que estaban de moda cuando Corazón Sensual estaba en todo su esplendor, siendo el favorito en las agrupaciones sanjuaneras. Queremos recordarles, amigos oyentes, sobre un evento importante para nuestros abuelitos, para los adultos mayores. La Municipalidad Provincial de El Dorado, a través del Centro Integral de Atención al Adulto Mayor, invita cordialmente a todos los adultos mayores, padres de familia y población en general a participar de la actividad de sensibilización por el Día Mundial de Toma de Conciencia del Abuso y Maltrato en la Vejez y también en vísperas de la celebración del Día del Padre. Este evento será este viernes 19 de junio desde las 9 de la mañana en el Estadio Municipal de San José de Sisa. Contaremos con la participación de profesionales, entre ellos está el psicólogo de la Red de Salud y la psicóloga del Centro de Emergencia Mujer, quienes brindarán importantes orientaciones sobre la prevención del maltrato hacia las personas adultas mayores, fortalecimiento familiar y promoción del buen trato. Invitamos a toda la población a sumarse a esta importante actividad para promover el respeto, la protección y la valoración de nuestros adultos mayores. Por favor, no al abuso y maltrato en la vejez, sí al respeto, cuidado y amor para nuestros adultos mayores. Municipalidad Provincial de El Dorado y Gerencia de Desarrollo Social. 10 de la mañana y 10 minutos. Saludos. A esta hora revisamos el número, el celular de la radio. A ver si no estoy hablando sola. Tenemos saluditos en Amiñío. Están escuchando la radio. Gracias, amigos de Amiñío. Allá residen muchísimos norteños procedentes de Piura, de Cajamarca, de Amazonas también, ¿no? De Amazonas. Personas que llegaron a trabajar y quedarse en esta parte de la provincia de El Dorado. Gracias, Amiñío. Gracias, Yatoja. La Florida, Nuevo Huancabamba. Agradecemos también a nuestros amigos allá en Nuevo Tacabamba. Grupo 5. Y el homenaje a papá. Ya nos acercamos a la fecha.

0: 10 de la mañana con 14 minutos.
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5: 10 de la mañana con 24 minutos.
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este fin de semana vamos a tener deporte. Hay fútbol, señores. Y seguramente ustedes ya se están preparando para poder asistir al estadio. Santa Marta anuncia su nuevo DT. Atención, el rival de Oriente Tarapoto de Cacatachi anuncia a su nuevo director técnico y se trata de Elías Díaz, que asume el mando del equipo. Este domingo es el domingo 28, sí, el domingo 28, no este, sino el domingo 28, Santa Marta jugará de local frente al Oriente Tarapoto en el estadio Eladio Tapullima de San José de Sisa. Ya la hinchada se va preparando para alentar al Santa Marta. Y como decía, ahora ya no tenemos colores, señores. Ahora somos uno solo. Alentar al Santa Marta y también al Sport Waha como representantes dignos de nuestra provincia de El Dorado. Y ha ocurrido una tragedia, 11 muertos. Y temen que la cifra aumente en el accidente en Tingo María. La tragedia ocurrida en el caserío San Isidro, distrito de Hermilio Valdizán, continúa cobrando víctimas. Hasta el momento las autoridades han confirmado 11 fallecidos y 19 heridos tras el despiste y volcadura de un bus interprovincial que cubría la ruta Pucallpa-Tingo María. En la zona ya se encuentran representantes del Ministerio Público, el fiscal de turno y efectivos de la Policía Nacional realizando las diligencias de ley para el levantamiento de los cadáveres e identificación de las víctimas. Fuentes en el lugar indicaron que la cifra de fallecidos podría incrementarse debido a que el vehículo permanece recostado y existe la posibilidad de que algunas personas hayan quedado atrapadas debajo de la estructura de la unidad siniestrada. Asimismo, se confirmó el fallecimiento del conductor del bus, quien habría perdido la vida producto de la violencia del accidente. Mientras continúan las labores de rescate, personal policial, brigadas de emergencia y equipos de salud trabajan contrarreloj para atender a los heridos y recuperar a las víctimas que aún podrían encontrarse atrapadas entre los fierros retorcidos de la unidad. Las causas del accidente son materia de investigación, sin embargo, versiones preliminares señalan que una falla mecánica habría provocado la pérdida de control del vehículo antes del fatal desenlace. Nuestra solidaridad con las familias de estas 11 personas fallecidas, ya datos confirmados y, como se mencionan, podrían y la cifra incrementarse de acuerdo a las diligencias que se realicen. Son las 10:33. Presentamos ahora más canciones y es el turno de la canción reclamada por nuestros oyentes para no verte más. Hasta las 11:40 de la mañana contigo. 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

0: 10 de la mañana con 44 minutos.
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2: 10 de la mañana con 52 minutos.
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0: 11 de la mañana con 14 minutos.
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2: 11 de la mañana con 24 minutos.
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Hoy, 17 de junio, recordamos que un día como hoy, hace 70 años, las mujeres ejercieron su derecho al sufragio por primera vez en nuestro país. Un día como hoy, 531.541 mujeres acudieron a votar por primera vez en las elecciones generales de 1956. Ellas representaban el 33,73% del electorado, a diferencia de las elecciones generales de este año, donde el porcentaje superó el 50% del padrón electoral. Así que es un día importante para nosotras las mujeres, porque un día como hoy, por primera vez, ejercimos nuestro derecho al sufragio. 11 de la mañana y 30 minutos. Saludos. En el bloque de saludos, a esta hora nos escuchan en 20 de mayo nuestros amigos de Carpintería Los Jardines y Ferretería Ferro Sisa. Muchas gracias a todos los trabajadores por sintonizar Latina lo tiene todo. Desde Loreto y Iquitos también se mantiene pendiente con el programa nuestro compañero Carlos Pérez Luna. A la distancia, vaya un cordial saludo. Y por cierto, desde Sauce también está el compañero Juan Arévalo Puyo, preparándose para celebrar su día este tercer domingo de junio con un rico potaje a base de tilapia, ¿no? A base de tilapia. Tenemos por aquí la siguiente canción reclamada y es una canción con sabor a selva.

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La canción de Eva y John nos recordaba que este domingo estaremos celebrando el Día del Padre. ¿Cómo se han venido preparando las familias oradinas? A ver si nos hacen saber mediante un mensajito, pero ya mañana, porque por hoy el programa culmina aquí. Son las 11:38. Engrían a sus papás, háganlos sentirse especiales, bríndenle todo su cariño, su amor. Abrácenle fuerte, por favor, díganle cuánto lo quieren y que es el mejor papá del mundo. A veces con algunos defectos que todas las personas tenemos, ¿no? De repente por ahí. Pero somos únicos, somos seres especiales para nuestra familia. 11:39, gracias por la sintonía. Queremos también hacerte recordar por aquí a nombre de la promoción enero 94. 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Así que amigos, si de repente no tienen hasta el momento pensado dónde llevar a su papito, ya saben que a los papás les gusta el deporte, les gusta el fútbol. Ahí cerquita nada más en la Loza Deportiva de 20 de mayo pueden salir con sus papitos y celebrar el Día del Padre expectando este encuentro deportivo de Sisa Lamas. 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Hasta mañana.

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2: 11 de la mañana con 43 minutos.
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4: 11 de la mañana con 50 minutos.
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0: Estimados oyentes, muy buenos días. Son las 11 de la mañana y 53 minutos. Les damos la bienvenida a Latina Noticias, el espacio informativo de Radio Latina que se emite a través de la frecuencia modulada 95.9 en www.radiolatinacisa.com y en la aplicación Radio Latina Sisa. Estamos emitiendo nuestra señal desde el Distrito Capital de la provincia de El Dorado, San José de Sisa, Región San Martín. Para quienes nos escuchan, agradecemos su total sintonía. La programación, como siempre, inicia a las 4 de la mañana y concluye a las 10:30 de la noche. Y en este mediodía queremos mantenerte informado con información local, regional, nacional e internacional, seleccionada cuidadosamente para el interés de nuestra población doradina. Mi nombre es Doris Torres Leiva, estaré en la conducción de esta edición de hoy 17 de junio del año 2026, en el año de la esperanza y el fortalecimiento de la democracia. En esta parte de la región San Martín, todos estamos a la expectativa por la celebración de la fiesta de San Juan, una de las fiestas que tiene mucho colorido, se celebra con tanta algarabía en nuestra región San Martín y en gran parte de la Amazonía peruana, como Loreto y también Ucayali. Buenas tardes, entonces vamos a dar inicio al programa con nuestros principales titulares que estaremos desarrollando hoy miércoles.
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0: Feria del Libro Amazónico 2026 promoverá la literatura y el arte en Moyobamba. La Feria del Libro Amazónico 2026 se realizará del 18 al 21 de junio. San Martín ya tiene senador y 4 diputados para el periodo 2026-2031 con el 100% de las actas contabilizadas. Cadena perpetua para sujeto que abusó sexualmente de su hermanastra de 7 años en Picota. Aprovechó la confianza familiar para agredir sexualmente y su hermanastra, pues, amigos oyentes, a su hermanastra. Y ahora recibió este sujeto cadena perpetua. Más titulares para hoy. Atención de vida fortalece la convivencia familiar de más de 30 hogares para proteger a niños y adolescentes.

0: Eliseo Lavi asume la gerencia municipal de la Municipalidad Provincial de San Martín y prioriza mejora del recojo de residuos sólidos. Una de sus principales prioridades será optimizar el servicio de limpieza. Adulta mayor muere tras ser atropellada por automóvil en el centro de Lamas. Murió cuando hacía compras cerca de su vivienda. Manoseo político en el Congreso. Aprueban norma que podría permitir ganar una alcaldía con un solo voto. Así no se fortalece la representatividad democrática. Cultura, tradición y color brillan en concurso de estampas típicas y ambientación de calles en Moyobamba en el marco de la 52 Semana Turística. San Martín supera los 731.000 electores habilitados para elegir autoridades en las elecciones regionales y municipales del 2026. 11:57 ya se encuentra en nuestros estudios el compañero Nilo Tuanama, quien les estará acompañando después de la pausa comercial en Latina Noticias.
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14: 12 del mediodía con 4 minutos.
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0: Son las 12 del mediodía con 04 minutos en todo el territorio nacional. Estamos desde el centro de la información para darles a conocer de los diferentes acontecimientos que se vienen realizando en el ámbito de la provincia de El Dorado. Estamos a escasos tres días de estar celebrando el Día de Papá, el Día de Todos los Padres. Desde ya saludar a cada uno de ustedes, a nuestros oyentes, ahí en las diferentes comunidades y pueblos de la provincia, quienes están pendientes de la información, a nuestros hermanos del campo, a nuestros hermanos agricultores, la gente que diariamente labra la tierra y, por cierto, ya ellos preparándose para lo que va a ser estas grandes festividades del Día de Papá, y seguidamente se viene la celebración de la fiesta más grande de la Amazonía peruana. Desde ya queremos saludar una vez más a cada uno de ustedes ahí a lo largo y ancho de la provincia. Mientras tanto, se viene el quinto festival del plátano sisino. El tacacho más grande será premiado en esta oportunidad, de la cual este festival del plátano sisino es una actividad cultural, gastronómica y social que busca promover el valor del plátano como producto emblemático de nuestra localidad, fortaleciendo la identidad cultural, la integración comunitaria y el emprendimiento local mediante concursos, exposiciones, degustaciones y actividades recreativas. El objetivo de este importante evento es promover la cultura gastronómica y tradiciones locales mediante la paralización de actividades, que permitan valorar el plátano como símbolo de identidad y desarrollo económico de la comunidad. En este caso, pues esta importante celebración, el Festival del Plátano Sisino, el quinto festival, se estará realizando de la siguiente manera. Hoy la programación que vamos a darles a conocer es hoy miércoles 17, 7:30 de la noche. Habrá concurso de Reina del Plátano en el primer, quien estará pues ocupando el primer puesto y segundo puesto. Hoy todos están cordialmente invitados a participar en los ambientes de la institución educativa Luisa Sánchez Ramírez de San José de Sisa. El día domingo la programación es como sigue: domingo 21, 8 de la mañana, es la visita a los stands por los jurados calificadores. 9 de la mañana, se realizará el concurso cargada de plátano. Habrá premios para el primer y segundo puesto. 9:30 de la mañana es el concurso de la pelada de plátano. Primer puesto, serán premiados pues el primer puesto y segundo puesto. 10 de la mañana, concurso del plato innovador, donde serán premiados también el primer y segundo puesto. 11 de la mañana, concurso el glotón del plátano. Tendrán premios el primer puesto y segundo puesto respectivamente. Luego se estará haciendo la entrega de premios y degustación gratuita del tacacho sisino más grande. Desde ya queremos hacer extensivo la invitación a nombre de los organizadores, quienes estarán pues participando de esta importante actividad, y dar a conocer a cada uno de ustedes sobre la programación protocolar y quinto festival del plátano sisino 2026, rescatando nuestra identidad cultural y gastronomía. Domingo 21 de junio del 2026, a las 8 de la mañana, la recepción de autoridades y personas invitadas al quinto festival. Luego se estará cantando el himno nacional e himno a la provincia del Dorado. Luego las palabras de bienvenida del director profesor Didier Ríos Mori. Palabras del director regional de Agricultura, Elton John Villanueva del Castillo. Palabras del director regional de Comercio Exterior y Turismo de San Martín, Luis Miguel Mogollón Rojas. También vamos a tener palabras del presidente de la Cámara de Comercio de San Martín, Erika Sandy. Inauguración del festival a cargo del alcalde ingeniero Francisco Satalaya Castillo. Luego vienen palabras de salud de las Reinas del Plátano 2026. Participación de estudiantes, proyecto innovador del producto bandera de la provincia del Dorado. Visita a los stand a cargo de los invitados de honor y jurados calificadores y concurso de platos innovadores con sabor a plátano. Luego, concursos recreativos, concurso de cargada de plátano, concurso de pelada de plátano, concurso de stand temático, concurso de glotón de plátano. Luego se estará realizando la degustación de la mistura del plátano en los diferentes stands, degustación del público de manera gratuita del tacacho más grande y demás potajes. Luego se estará haciendo entrega de premios, clausura del evento y viene la fiesta social por el Día del Padre. Desde ya la invitación a nombre de la Municipalidad Provincial de Dorado y de la Institución Educativa 0274 Luisa Sánchez Ramírez, que vienen realizando en coordinación este importante evento. Son las 12 del mediodía con 11 minutos y a esta hora del mediodía estamos ya con el administrador de la Cooperativa de Ahorro y Crédito San Martín de Porres de nuestra localidad de San José de Sisa. Administrador, muy buenas tardes, tu saludo para todos nuestros oyentes y en especial para nuestros socios pues que forman parte de esta importante cooperativa dentro de la provincia del Dorado.
1: Sí, muy buenas tardes a todos nuestros socios y también oyentes de Radio Latina, ¿no? Bueno, hoy día me he acercado a la radio para dar a conocer sobre el sorteo de las canastas sanjuaneras, ¿no? Que se realizará este sábado 20 de junio a partir de las 10 de la mañana.
0: Administrador, en este caso, este importante evento se estará realizando en la Cooperativa de Ahorro y Crédito.
1: Sí, se va a realizar el sorteo dentro de las oficinas de la agencia, que está acá ubicada en la misma plaza de armas. Participarán, ¿no?, en el sorteo todos los socios de la Copa San Martín que califiquen a eso, lo que somos los socios puntualitos. Es preciso indicar que los socios que participarán en el sorteo están ubicados y distribuidos en los departamentos de San Martín, Huánuco y Loreto, ¿no? Los que están en Chiclayo no participan porque ellos prácticamente no viven la fiesta de San Juan.
0: Qué bien, entonces, administrador. En este caso, ¿cuántas canastas están programadas sortear en este año 2026 en los departamentos de Huánuco, San Martín y Loreto?
1: Sí, en total son 134 canastas distribuidas en estos tres departamentos y en la agencia San José de Sisa le va a tocar 10 canastas.
0: 10 canastas, entonces nuestros socios deben estar pues preparados ya para participar de este importante sorteo que seguramente va a ser transmitido pues a través del Facebook y también a través de los medios de comunicación existentes dentro de nuestro distrito de San José de Sisa, capital de la provincia. De repente, ante esta eventualidad de que se viene pues la fiesta de San Juan, ¿qué llamado hicieras administrador a todos nuestros socios?
1: Sí, quería más que todo indicar, ¿no?, quiénes van a, o quiénes ingresan, ¿no?, al sorteo o a opciones de sorteo. Ingresan todos nuestros socios que están al día en aportaciones, que están al día en sus créditos, en sus cuotas, en sus pagos de su renovación de Fondo de Previsión Social, inscripciones de nuevos socios y pago de créditos por la aplicación, ¿no?, de socio en línea. Ingresan hasta los que están al día, hasta el día viernes 19, ¿no? Esa base de datos que tenemos hasta el viernes 19, todos nuestros socios que están al día en este tipo de opciones ingresan al sorteo.
0: En este caso, los socios que todavía de repente no se han acercado a pagar su cuenta, los que tengan préstamos, pues tienen que apersonarse hasta el día viernes y participar del sorteo de estas canastas sanfaneras.
1: Claro, todo socio no que todavía no están al día en sus aportes, en su fondo de previsión social, o de repente están atrasados en sus préstamos, tienen opción hasta el día viernes 19, ¿no? Ir a la cooperativa, ¿no? Y hacer su respectivo pago para que estén dentro de del sorteo, ¿no?
0: Administrador, en este caso, ¿qué más de repente algunas otras novedades tiene la cooperativa para todos nuestros amigos que de repente no son socios y hacer el llamado pues a formar parte de esta importante cooperativa dentro del ámbito de nuestra provincia del Dorado?
1: Sí, ya hemos iniciado la semana pasada con el taller de capacitación sobre uso de aplicaciones para socios emprendedores. Es un taller que dura tres fechas. Lo comenzamos el día viernes 12, el día de mañana tenemos la segunda fecha y el lunes 22 el término, ¿no? Tenemos ahorita la participación de 35 socios, ¿no? que han asistido en la primera fecha, ¿no? Y esperamos que continúen todavía asistiendo en estas dos fechas restantes. El otro mes tenemos la otra actividad del Comité de Educación, que es la actividad, ¿no? De realización de preparación de licores, de cacao, de café y de algarrobina, y también un taller también que va a ser en dos fechas sobre la preparación de chocolates.
0: Toda esta actividad está planificado ya por los diferentes delegados de las diferentes de las diferentes áreas que tiene pues la cooperativa, y de esta manera poder cumplir pues el plan de trabajo estipulado en este año 2026.
1: Sí, ya fue aceptada nuestro plan de actividades, como usted dice, en la Comisión de Educación. Ya estamos iniciando a partir de este mes con nuestra primera actividad. La segunda actividad, como le explico, va a ser la preparación de licores y chocolate. Luego también el 1 de agosto también anunciamos, tenemos nuestra primera campaña médica. El sábado 1 de agosto nuestra campaña médica que se va a realizar en el Colegio Ruiz Ventimilla a partir de las 8 de la mañana hasta la 1 de la tarde. Ya tenemos también las especialidades que se van a presentar. Tenemos cardiología, ¿no? La primera vez que tenemos un cardiólogo que también va a tener también con sus equipos de electrocardiograma. Entonces el paciente que pasa cardiología también tiene la opción de hacerse su electrocardiograma. Va a haber pediatría, ginecología, medicina general, y también vamos a tener también la presentación de un oftalmólogo, ¿no? Como hubo la vez pasada, y también el corte de pelo gratis, ¿no? Ahora el corte de pelo gratis ya hemos visto que tenemos bastante aceptación. Antes se trabajaba solamente con dos personas, ahorita hemos aumentado uno más, ¿no? Para que la gente que a veces llega tarde, pues también no se quede también sin el corte de pelo, ¿no?
0: Qué bien, administrador. En este caso, queremos nosotros conocer de cierto modo de su persona. Para por ejemplo, curso de capacitación, de este taller que va a organizar el Comité de Educación, así como también la campaña médica, ¿quiénes se pueden atender en esto?
1: Sí, más que todo son para socios, ¿no? Netamente para socios de la cooperativa, ¿no? Socios que estén al día, ¿no? Más que todo que estén al día. Porque también tenemos también no solamente tenemos también para socios, también tenemos en el mes de agosto tenemos también para nuestras personas de mayor edad, tenemos también un curso para ellos, ¿no? Un curso de actividades físicas.
0: Los adultos mayores.
1: Adultos mayores, ¿no? Entonces ahí prácticamente no hemos tomado la opción que sean socios. Porque también trabajamos también con los cesantes de educación, también creo la municipalidad también tiene también su programa también de adultos mayor, ¿no? Entonces prácticamente queremos invitar a nuestros abuelitos, como se podría decir, ¿no? Que puedan participar, ¿no? En este evento que también dura también tres fechas, ¿no? Que van a ser los días sábados, ¿no? Y también le comento, el día en mes de septiembre estamos nuevamente regalando nuestras módulos de reciclaje. Vamos a regalar también en algunos colegios, ¿no? Que no han tenido la oportunidad de años anteriores regalarle, y también vamos a regalar uno en el barrio Punchana, ¿no? En San Martín de Alao. Sí, en el mismo barrio Punchana vamos a dar un módulo de reciclaje, ¿no? Y prácticamente de ahí ya en el mes de septiembre también tenemos un taller de catering, ¿no? De para este para eventos, ¿no? También tenemos también ahí también va a ser también para socios, ¿no? Ustedes saben, ¿no? Que el socio solamente va a participar porque el costo ya viene asumiendo la cooperativa, ¿no? Con claro. Los insumos, ¿no? Igual, ¿no? Todos los insumos que se va a gastar para la preparación de licores, chocolate, lo que son alimentos para eventos, igual, ¿no? Cubre la cooperativa.
0: Muy bien, administrador, sobre toda esta información que viene brindando. Algo que tenga más que dar a conocer a la población de la provincia del Dorado, en especial a todos los socios que forman parte, o de, en este caso hacer la invitación a los que no son socios, también a inscribirse para pues poder participar de estas actividades que viene organizando la cooperativa en el ámbito de la provincia del Dorado.
1: Sí, más que todo, ¿no? Hacernos recordar, ¿no? Que todavía están a tiempo los que no están al día en sus aportes, en el Fondo de Previsión Social, ¿no? Acercarse a la cooperativa para que puedan regularizar, porque una canasta que estamos regalando tiene un costo de 170 soles, ¿no? Bueno, tiene su arroz, su aceituna, su ajo, su aceite, su gaseosa, su huevo, su rafia, hoja de bijao, culantro ancho y menudo, orégano seco y fresco, doña Augusta, ginomoto, comino, hoja de laurel, su sal, su palillo, bueno, la misma bandeja de la canasta, y la gallina, ¿no? Y es una gallina criolla, ¿no? Porque muchas...
0: Ah, la canasta tiene también gallina.
1: Sí. O sea, es el costo de 170 soles, viene la canasta con su gallina criolla, ¿no? Y muchas veces se están acercando también a la oficina, ¿no? A preguntarnos si va a ser gallina criolla o gallina mejorada, ¿no? Nosotros siempre hemos regalado a nuestros socios la gallina criolla, ¿no? Tiene un mejor gusto, ¿no? Entonces le esperamos, señores socios, ¿no? Acercarse, ¿no? A la cooperativa, ¿no? Y estar al día, ¿no? Para ser socios puntualitos, ¿no? El evento de regalar una canasta sanjuanera se llama Vive la Fiesta de San Juan con tu cooperativa San Martín de Porres.
0: Qué bien, administrador, muchísimas gracias por estar pues aquí en los estudios de la radio. Entonces vamos a estar atentos el día sábado para pues llevar todas las incidencias de este importante sorteo que se estará realizando en los departamentos de San Martín, Huánuco y Loreto respectivamente, donde se vive la fiesta de la Amazonía peruana.
1: Sí, el sábado a las 10 de la mañana, estar atento, ¿no? Por las redes, ¿no? De tanto Radio Latina, ¿no? Y también la otra radio que tenemos también contacto. Entonces,
0: Radio La Mega.
1: Sí, Radio La Mega, para que puedan también estar atentos, ¿no? Y pueden escuchar su nombre y automáticamente se pueden acercar a la cooperativa en horas de oficina hasta las 1 de la tarde, o si no, ya el día lunes y martes tienen tiempo para que recojan sus canastas, porque ya San Juan es el día miércoles, ¿no?
0: Miércoles.
1: Estamos dando con tiempo para que puedan ya estar ya preparándose, engordar un poco la gallina o matar la gallina, ¿no? Lo tengan ya ustedes ya en su refrigeradora, ¿no?
0: Y si puedan, le comen adelantado.
1: Ya después adelantado, ya no hay gallina para San Juan, ¿no? Entonces, muchísimas gracias por la invitación, ¿no? A Radio Latina, ¿no? Y bueno, nuevamente, ¿no? Gracias por la invitación y estimados socios, sean socios puntualitos y acercarse a la cooperativa hasta el día viernes 19 para que ingresen para el sorteo del día sábado 20.
0: Son las 12 del mediodía con 23 minutos. Fue el administrador de la cooperativa de ahorro y crédito San Martín de Porres de la agencia San José de Sisa. Nos vamos al corte comercial y retornamos con más noticias.
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12: 12 del mediodía con 31 minutos.
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0: 12 del mediodía y 32 minutos. Continuando en Latina Noticias, atención al siguiente anuncio. La Municipalidad Provincial de El Dorado y RENIEC tienen el agrado de invitar a toda la población a participar de la gran campaña de DNI electrónico gratuito dirigida a niños, jóvenes, adultos y adultos mayores. Aprovechen esta oportunidad para realizar sus trámites de identificación de manera gratuita y acceder a este importante beneficio. Será el 30 de junio a las 8:30 de la mañana en la Plaza de Armas de San José de Sisa. Trámite de DNI gratuito. Toma de fotografía gratuita, atención para diversos trámites según las edades establecidas. Los esperamos. Juntos seguimos trabajando por el bienestar y la identidad de nuestra población doradina. Por otro lado, también damos a conocer a todos nuestros papitos, a los abuelitos, la Municipalidad Provincial de El Dorado, a través del Centro Integral de Atención al Adulto Mayor, invita cordialmente a todos los adultos mayores, padres de familia y población en general a participar de la actividad de sensibilización por el Día Mundial de Toma de Conciencia del Abuso y Maltrato en la Vejez y en vísperas de la celebración del Día del Padre. Este evento será el viernes 19 de junio a partir de las 9 de la mañana en el Estadio Municipal de San José de Sisa. Contaremos con la participación de profesionales, entre ellos el psicólogo de la Red de Salud y la psicóloga del Centro de Emergencia Mujer, quienes brindarán importantes orientaciones sobre la prevención del maltrato hacia las personas adultas mayores, fortalecimiento familiar y promoción del buen trato. Invitamos a toda la población a sumarse a esta importante actividad para promover el respeto, la protección y la valoración de nuestros adultos mayores. No al abuso y maltrato en la vejez, sí al respeto, cuidado y amor para nuestros adultos mayores. 12 y 34.
1: Son las 12 del mediodía con 34 minutos en todo el territorio nacional. Mientras tanto, nos vamos al tema político. Manoseo político en el Congreso. Aprueban norma que podría permitir ganar una alcaldía con un solo voto. Así están las cosas. Así no se fortalece la representatividad democrática. Es una de las decisiones más controvertidas de sus últimos días de gestión del Pleno del Congreso de la República. Aprobó una modificación en el artículo 36 de la ley número 26864, Ley de Elecciones Municipales, que abre la posibilidad de que una autoridad municipal pueda ser elegida con una participación mínima de electores e incluso en escenarios extremos o con apenas un voto. La iniciativa fue respaldada por 75 congresistas, mientras que 22 votaron en contra y 9 se abstuvieron, además de ser exonerada de una segunda votación, por lo que quedaría expedita para su eventual promulgación por parte del Poder Ejecutivo. La reforma establece que cuando una elección municipal sea declarada nula debido a que el ausentismo supere el 50% del padrón electoral, se realizará una única elección complementaria. Sin embargo, la principal novedad radica en que los resultados de este nuevo proceso serían válidos independientemente de los porcentajes de ciudadanos que acudan a votar. En otras palabras, desaparece cualquier exigencia de participación mínima para legitimar la elección de una autoridad local. El texto aprobado remite directamente el artículo 23 de la misma Ley de Elecciones Municipales, que señala que será proclamado alcalde el candidato de la lista que obtenga la mayor votación. La combinación de ambas disposiciones genera un escenario sin precedentes, aunque la asistencia ciudadana sea extremadamente reducida. La autoridad será proclamada de todas maneras si obtiene más voto que sus competidores. Diversos especialistas y observadores advierten que la medida constituye un serio retroceso para la calidad de la representación democrática. Hasta ahora, el voto nulo, el voto en blanco y el ausentismo masivo funcionaban como mecanismo de protesta ciudadana frente a candidaturas cuestionadas y percibidas como alejadas en los intereses de la población. Con la nueva Norma, este mensaje pierde eficacia política, pues una elección complementaria no podrá ser anulada por falta de participación. La preocupación aumenta al analizar los escenarios extremos que podría generar la reforma en teoría. Si la gran mayoría de ciudadanos decide no acudir a las urnas o invalida su voto, bastaría con que un candidato movilice a un pequeño grupo de simpatizantes para alcanzar la votación más alta y convertirse en alcalde en caso absurdo, pero jurídicamente posible bajo la nueva redacción. Señal sería el de una autoridad elegida con un número ínfimo de votos respecto al del universo electoral de su jurisdicción. El debate adquiere una dimensión aún más sensible si se considera que el Congreso también impulsa iniciativas orientadas a establecer la reelección inmediata de alcaldes y gobernadores regionales. Para los críticos de la reforma, ambas respuestas encajan dentro de una misma lógica política: facilitar la permanencia de quienes ya controlan las estructuras del poder local. Un alcalde en funciones que busque reelegirse mantiene ventajas relacionadas con el manejo del aparato municipal, la visibilidad pública y las redes sociales construidas durante su gestión. Son las 12 del mediodía con 39 minutos. En este contexto, una eventual elección complementaria con participación reducida podría favorecer a quienes cuentan con una base electoral organizada y recursos para movilizar votantes, mientras que el descontento ciudadano perdería capacidad para expresar su rechazo efectivo a través de abstención o del voto de protesta. Lejos de fortalecer la democracia representativa, sostiene sus detractores, la norma corre el riesgo de debilitar la legitimidad de las autoridades elegidas y profundizar las distancias entre los ciudadanos y las instituciones. La reforma aprobada por el Congreso reabre así un debate de fondo sobre la calidad de la presentación política en el país, mientras sus promotores argumentan que permitirá evitar procesos electorales respectivos y reducir costos para el Estado. Estos críticos sostienen que la eficiencia administrativa no puede imponerse sobre la legitimidad democrática. La pregunta que queda en el área es: ¿una autoridad elegida o con una participación marginal puede realmente representar la voluntad de una comunidad? Son las 12 del mediodía con 40 minutos y a esta hora del mediodía estamos con nuestro corresponsal, don Juan Arévalo Puyo. Juan Arévalo, muy buenas tardes.
2: Linda Radio, directo en directo desde la Municipalidad Distrital de Sauces, para informar que a esta hora de la mañana la representante del RENIE, la señorita Ivonne Ruiz Lozano, viene atendiendo en una de las oficinas a las personas que cambio de domicilio de 0 a 17 años. También cambio de domicilio de las personas de 60 años para arriba. Están atendiendo desde las 8:30 de la mañana. Estará atendiendo pues hasta el día miércoles. Al mediodía estaría culminando ya este su trabajo de René acá en la municipalidad, gracias al convenio que tiene pues el señor alcalde, ingeniero José de la Era García, y que el día de mañana estará pues el último día que está atendiendo acá en uno de estas oficinas de la municipalidad distrital de Sauce. También en otra parte, compañera, el domingo pues se celebra el Día del Papá. Ya estamos un poquito recuperados de la salud y que el día pues que lo pasen pues el Nilo, feliz Día del Papá a todos los padres de San José de Sisa, así como a todos los padres del distrito de Sauce. directo desde la capital turística de Sauce, informó Juan Arevalo Puyo. Adelante, compañera.
1: Gracias, Juan Arevalo Puyo, desde el distrito turístico del Sauce. Son las 12 del mediodía con 42 minutos. Tercera sesión de Coresec impulsa medidas clave para fortalecer la capacidad operativa de la seguridad ciudadana. Durante sesión de Coresec se evaluaron iniciativas de vigilancia, de videovigilancia, equipamiento policial y modernización de las comunicaciones, con el objetivo de fortalecer la capacidad operativa de las instituciones encargadas de la seguridad ciudadana y mejorar la protección de la población. Autoridades regionales y representantes de diversas entidades participaron del tercer sesión ordinaria del Comité Regional de Seguridad Ciudadana Coresec 2026, donde se evaluó el avance de importantes proyectos de inversiones orientadas a reforzar la seguridad en la región San Martín. Entre los principales temas abordados destacó el proyecto de mejoramiento y ampliación del servicio de seguridad ciudadana mediante la implementación de centrales de monitoreo y videovigilancia en 5 provincias de la región San Martín. La sesión se informó que las jurisdicciones beneficiadas y ya cuenta con los convenios correspondientes, ya cuenta con los convenios correspondientes, permitiendo avanzar en la ejecución de una de las iniciativas más importantes para fortalecer la vigilancia y la prevención del delito. Asimismo, se presentó el estado situacional del proyecto de mejoramiento y ampliación de los servicios de información del Gobierno Regional de San Martín a través de una red troncalizada, comunicaciones que permitirán optimizar la conectividad y la articulación entre las instituciones vinculadas a la seguridad ciudadana. De acuerdo con lo expuesto, el proyecto se encuentra en proceso de convocatoria para el desarrollo del expediente técnico. Otro de los avances destacados fue la exposición del proyecto de seguridad ciudadana en la provincia de Moyobamba, que ya cuenta con buena pro otorgada y contempla diversos componentes destinados a fortalecer la capacidad de respuesta ante situaciones de riesgo. Además, se informó sobre el estadio actual del proceso de adquisición de 71 camionetas, una minivan y 107 motocicletas destinadas a las unidades especializadas de la región policial San Martín, equipamiento que permitirá optimizar las labores de patrullaje y atención de emergencia. Durante la reunión, las autoridades también analizaron acciones orientadas a fortalecer la seguridad ciudadana en zonas estratégicas de la región, incluyendo propuestas para mejorar la capacidad operativa en el Bajo Guayaga y continuar impulsando proyectos que contribuyan a una respuesta más eficiente frente a los desafíos en materia de seguridad ciudadana. Son las 12 del mediodía con 46 minutos. 12 del mediodía, 46 minutos en todo el territorio nacional. Mientras tanto, San Martín ya tiene senador y 4 diputados para el periodo 2026-2031. Con el 100% de las actas contabilizadas, la Oficina Nacional de Procesos Electorales, OMPE, confirmó los resultados de las elecciones generales 2026 en la región San Martín, defendiendo a los representantes e integrantes del Congreso de la República durante el periodo 2026-2031. En la nueva Cámara de Senadores, Víctor Manuel Noriega Redge fue elegido como el único senador por la región al obtener 12.263 votos. Por la Cámara de Diputados fueron elegidos Olver Peña de Juntos por el Perú, JP, con 10.518.

0: 59 votos, y Francisco Gatica de Fuerza Popular con 4,497 votos. Estos son los votantes que han puesto, pues, y que hoy contamos ya con los cuatro diputados que estarán, pues, representándonos en la región San Martín. La distribución de escaños reflejan una representación compartida entre Juntos por el Perú y Fuerza Popular, organizaciones políticas que obtuvieron la mayor votación en la región. Con estos resultados concluye el proceso electoral en San Martín y queda definida la representación regional en el Congreso de la República para los próximos 5 años. 12 del mediodía con 48 minutos, 12:48 minutos en todo el territorio nacional. Mientras tanto, queremos dar a conocer a nuestros oyentes ahí en las diferentes comunidades y pueblos de la provincia de El Dorado, quienes están siempre pendientes de la programación que tiene los 95.9 de transmitiendo desde la localidad de San José de Sisa. A las 12:49 nos vamos al corte comercial y luego estaremos hablando sobre el tema del deporte.
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4: 12 del mediodía con 57 minutos.
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6: Son las 12 del mediodía con 57 minutos. No vamos al plano deportivo, en este caso la Copa Perú etapa departamental iniciará este 28 de junio. La Liga Departamental de Fútbol de San Martín acordó postergar el inicio de la etapa departamental de la Copa Perú el domingo 28 de junio, fecha que reemplaza al cronograma inicial previsto para el 21 de este mes. La medida permite a los clubes completar la inscripción de refuerzos cuyo plazo vence el 27 de junio. En la primera jornada, Oriente Tarapoto de Cacatachi, campeón provincial, recibirá a la Unión Santa Marta, subcampeón de la provincia de El Dorado. En el otro encuentro, Oriente Fanguerra visitará a Academia Barcelona de la provincia de Picota, campeón provincial de esa jurisdicción. Mientras tanto, Oriente Tarapoto llega a esta fase tras coronarse campeón provincial al vencer por 4-1 al Oriente Fanguerra en la final, logrando por primera vez el título de la provincia, adjudicándose el trofeo Ingeniero Javier Cinti Flores. Con los representantes provinciales definidos, la etapa departamental comenzará el 28 de junio con la participación de los equipos clasificados en busca de avanzar a la siguiente fase de la Copa Perú. Mientras tanto, la escuela formativa del Sport Huaja estaría jugando frente al Unión Picota. Son las 12 del mediodía con 59 minutos. Mientras tanto, los ex licenciados del ejército peruano del batallón contra subversivo número 26 Tocache hacen extensivo la invitación a participar de un gran encuentro deportivo a realizarse este domingo 21, celebrando el Día de Papá. Vamos todos a la Loza Deportiva El Caserío 20 de mayo. Vamos a reencontrarnos después de 32 años con las promociones que han estado en este preciso momento en la base contra subversiva número 26 Tocache. Desde ya la invitación a cada uno de ustedes para estar participando de este importantísimo evento. Luego estaremos celebrando pues el Día de Papá y con una degustación de un excelente almuerzo. 13:00, parte final del programa. No sin antes agradecerles a cada uno de ustedes. Gracias por la sintonía, gracias por la preferencia y esperando que tengan una excelente tarde.
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4: Una de la tarde en punto.
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1: Oyentes de la radio, amigos, hermanos, reciba la paz de Cristo. En esta hora les saluda el pastor Wilder Caballero. Bienvenidos a esta edición de hoy día, miércoles 13 de la 13. Atención, hoy día estamos miércoles 17 ya, miércoles 17 de junio del año 2026. Bienvenidos oyentes a esta edición de este programa La Voz de la Liberación. Estamos felices, contentos, porque el Señor nos ha permitido poder estar en estas cabinas radiales y creemos, oyentes, que el Señor nos ayudará en este momento para así poder cada día estar dirigiéndose a cada uno de ustedes. Don amados hermanos, amados oyentes, usted que esté en la sintonía en esta hora de la tarde, hoy miércoles estamos en el segundo día de la campaña Me Levantaré y Testificaré, y estaremos en el último ya, en el último día, hoy su última presentación del pastor Filadelfio Torres, que llegó desde Chiclayo, Perú, aquí en San José de Asís. Ayer estuvo en Buenos Aires, fue de mucha bendición, y hoy, oyentes, hoy en esta noche estaremos su última presentación, la última experiencia con Dios, y creemos que el Señor se va a glorificar poderosamente. Voy a dejarle escuchar esta preciosa alabanza y ya volvemos con cada uno de ustedes.

0: Oyentes de la radio, 1:00 p.m, más 20 minutos, la hora que te informa el programa La Voz de la Liberación. Y atención, hermanos, hoy miércoles es la campaña, segundo miércoles, me levantaré y testificaré. Hoy contaremos con la presencia del pastor Filadelfio Torres en el horario 7:00 p.m. Venga al Jirón Jesús More López, caserío 20 de mayo. Ahí queda la iglesia pentecostal Dios es Amor. Don oyentes, vamos a prepararnos con toda la digna familia y así poder alcanzar la grande bendición del Dios Todopoderoso. Nos preparamos ya para lo que será este domingo, oyentes. Atención, domingo estamos en una campaña en Santo Ayuno, la campaña donde estaremos orando por todos los padres también, una campaña de consagrarnos, ayuno, y también será la campaña de poder, oyentes, campaña grande es tu fe. Qué preciosa esta campaña. Vamos nosotros a tratar de que nuestra fe sea grande para así poder alcanzar grande y poderosa campaña de poder. Don oyentes, no se lo pierda, ven y alcanza la bendición del Dios Todopoderoso. Escuchemos liberaciones, oyentes, en este momento, oyentes, lo que Dios viene liberando, sanando y curando en este momento. Escuchemos.
1: ¿Cómo te llamas? ¿Qué pasaba contigo?
2: Tenía problemas.

0: llorando.
1: De felicidad.
0: De felicidad, de alegría. Valió la pena venir.
1: Sí.
0: Valió la pena venir.
1: Sí.
0: Libre por Cristo.
1: Sí.
0: ¿Qué diría para los que escuchan en casa, tienen problemas similares o enfermedad? ¿Qué diría para ellos?
1: Que vengan.
0: Que vengan a la iglesia.
1: Que vengan a la iglesia.
0: A recibir la liberación. Que Dios solucione los problemas. Un aplauso para Jesús. Un aplauso.
2: Liberaciones profundas, lo que Dios viene haciendo en las grandes campañas. Este domingo, oyentes, este domingo será un domingo grandioso en la presencia del Señor, porque creemos que Dios se va a glorificar grandemente. Prepárate, oyentes, usted que me escucha, que tiene enfermedades, tienes dolencias, Cristo te sana, Cristo te liberta. Solamente toma la decisión de venir y así poder alcanzar la bendición del Dios Todopoderoso. Escuchemos otro caso impresionante.
3: Pastor Junior, una mujer con precáncer en el cuello uterino. Ella me está contando que llegó adolorida la columna, el bajo vientre, con la sentencia médica del precáncer. Pero mírela, pastor, con esas ganas de llorar de gratitud, porque el precáncer acaba de desaparecer.
4: ¡Aleluya!
3: Vamos a escuchar emocionar.
5: Sí, hermanito, doy gracias al Señor, que sí, el doctor me había diagnosticado precáncer, pero hoy sentí un calor fuerte del Señor hasta ahorita.
3: ¿Usted en la oración sintió este calor?
5: Sí, hermanito, sí, doy gracias al Señor.
3: ¿Y qué pasó? Ahora ya no le duele.
5: Me duele.
3: ¿Usted aprieta?
5: La columna, nada.
3: ¿No siente el dolor a la columna también?
5: Nada, hermano.
3: ¿Desapareció la enfermedad?
5: Sí, gracias.
3: ¿Dios te sanó?
5: Gracias, hermano.
3: Pastor Junior, el precáncer al cuello uterino desapareció. Está
5: sanada.
4: Estoy sanada. ¿Qué hospital fuiste? ¿Qué hospital fuiste? ¿Qué hospital usted fuiste?
5: De San Juan del Urigancho, de
4: los doctores
5: la municipalidad.
4: Diagnosticaron,
5: sí,
4: este precáncer.
5: Sí, precáncer.
4: Dios mío. ¿Y qué dijeron? Que iba a intentar, iba a empezar
5: que
4: un tratamiento.
5: Avanzada, pero yo no siento nada. Hermano, vino con un dolor que me ardía y que me dolía la columna.
4: Pero los doctores dijeron que iba a intentar empezar un tratamiento,
5: sí,
4: seguro.
5: Sí, sí, hermano.
4: Dios mío, esto pero seguramente yo tendría que involucrar quimioterapia, radioterapia,
5: sí,
4: estas,
5: sí,
4: cosas, ¿verdad?
5: Todo eso, hermano, sí.
4: Ya no sientes más.
5: No siento nada. Siento el calor.
4: ¿A cuánto tiempo sentías esto?
5: Un año.
4: Dios mío, lo que siente ahora es el calor de la presencia de Dios que le tocó. Dale la gloria a Dios, iglesia.
3: Su nombre,
5: Linda.
3: Que Dios te bendiga.
2: Tremendo, oyentes, es el poder de Cristo que se viene manifestando cada día, cada domingo. Por eso prepárate para este domingo. Desde las 8 de la mañana contemplaremos las maravillas de Dios aquí en el Jirón Jesús More López Caserío 20 de mayo y también los grupos corales que cantarán alabanzas a nuestro Dios.

0: una de la tarde con 29 minutos.
1: Oyentes de la radio, la hora avanza, una más 29 minutos. Atención, estamos con los preparativos para esta noche, su última presentación del pastor Filadelfio Torres, 7 de la noche. Vengan todos los hermanos oyentes. Mañana oyente estará en la iglesia de Siname. Atención, prepárate, Siname. Desde 7 de la noche estará llegando el pastor Filadelfio, oyentes, a Siname, prepárese.
2: Mi más grande inspiración.
1: No puede perderse, oyentes. Mañana, oyentes, hoy también miércoles habrá milagros, sanidades, curas divinas. Escuchemos milagros poderosos.
3: Me chequearon, la doctora me dijo que ahí en proceso vaginal tienen ahí una bola que hay. No es natural que desangras eso, esto no me gusta, estás mal.
4: Que tenía un principio entonces de cáncer. Escuche muy bien, ella tiene un bulto y eso está produciendo un sangrado. Más ahora, Jesús de Nazaret va a desaparecer ese tumor canceroso. ¡Da gloria a Dios! Vamos a orar primeramente por ella, después oramos por esta otra más. Levanta las manos al cielo, Señora. Señora, ¿cuánto tiempo tenía esta enfermedad, este cáncer?
3: Solamente este mes de esto me chequeó.
4: En este mes usted se chequeó y en este mes se dio cuenta. Hermano, yo estoy viendo ya la gloria de Dios. La gloria de Dios está aquí ahora. Señor, me dice mi siervo, yo ya estoy aquí para hacer los milagros apostólicos. Ya estoy aquí para hacer los milagros extraordinarios. Ahora ese tumor se va. Y decimos, salga, nombre de Jesús de Nazaret, de la vida de esta mujer. Gracias, Señor. Palmas fuertes para el Señor. Señora, abra tus ojos. Ahora empieza a buscar el bull. Señora, empieza a buscar. La señora empieza a buscar. La señora empieza a llorar. Las lágrimas empiezan a salir. Porque ya está sanada. Ya está sanada. ¡Sea gloria a Dios! Señora, ¿qué pasó ahora?
3: Me tomó calor, Señor. Gracias, Jesús.
4: ¿Qué está llorando, Señor?
3: Por la alegría, Señor. Gracias, Señor Jesús. Porque el Señor es todo. Nuestro Señor Jesucristo nos sana, nos salva, Señor. Dios mío, gracias, Señor.
4: Señora, ¿qué pasaba con el bulto, con el cáncer que tenía? ¿Qué pasó ahora, señora?
3: Señor, gracias. Estoy más sana.
4: No hay nada.
3: No
4: hay nada. Desapareció.
3: Desapareció.
4: ¿Y ahora quién te sanó, señora?
3: Cristo.
4: Cristo le sanó. ¡Sea gloria a Dios! ¡Cáncer nunca más! ¡Fuertes palmas al Señor!

0: Tremendo, tremendo, oyentes, el cáncer desaparece, todo mal se va por el poder de la palabra. Por eso, oyentes, este domingo estamos con la fecha 21, domingo 21, es una campaña de poder, campaña de ayuno, donde la enfermedad, el mal, no resistirá al poder de Jesucristo, oyentes, porque Dios ha prometido ayudarte. Dios ha prometido poner tu carga sobre Jehová, y Jehová nunca dejará caído al justo. Con atención, hermanos, 1:33 p.m. Prepárese, oyentes, prepárese cada uno de ustedes que nos sintonizan a través de la radio. Hoy miércoles, última presentación del pastor Filadelfio Torres en el horario 7:00 p.m, campaña Me Levantaré y Testificaré. Lo que Dios viene haciendo es algo grande. ¿Qué le parece? Vamos a dejarle escuchar otra preciosa alabanza. Usted que nos escucha, usted que esté en la sintonía. Domingo los grupos corales cantando y alabando el nombre de Jesús.
1: Amén.

0: Oyentes de la radio, qué preciosas alabanzas cantando los grupos corales. Así este domingo 21 nos gozaremos, nos alegraremos en esta grande campaña de poder, campaña de milagros, liberaciones de parte del Dios Todopoderoso. Son oyentes, anota la dirección, Girón Jesús More López, caserío 20 de mayo. Ahí está la iglesia. Hoy en esta noche te espera el pastor Filadelfio Torres, su última presentación. Vamos a escuchar más milagros, oyentes, sanidades, curas divinas de parte del Dios Todopoderoso. Escuchemos este testimonio, que no podía caminar, pero Dios le sana.
1: ¡De gloria a Dios, hermano! ¡De gloria a Dios! ¡Suelta las palmas para el Señor!
2: ¡Gloria a Dios! Mi hermano, yo aquí tengo un bastón. ¿Tu bastón es?
3: Sí.
2: Que no podías caminar.
3: No podía caminar.
2: Ya lo dejó su bastón. ¿Ahora puedes caminar?
3: Sí.
2: A ver, camina, señora. Esta señora ya dejó su bastón.
1: ¡Que fuerte las palmas a Dios!
2: ¡No podía caminar!
1: ¡Ahí está la señora caminando!
2: Señora, ¿qué tiempo estabas enferma, señora?
3: Un año no podía caminar sola.
2: ¿Un año?
3: Un año.
2: ¿Qué te había pasado?
3: Me paraliza uno de mis pies.
2: Y por eso andabas con este bastón.
3: Con el bastón, sin bastón no podía caminar.
2: Pero ahora hizo el esfuerzo.
3: He hecho esfuerzo de venir con taxi acá.
2: Con taxi,
1: ¿viste? Gloria a Dios, de fuerte las palmas a Dios.
2: Ahí está, la señora estaba sin poder caminar más de 8 meses. Mas ahora ya ha dejado el bastón porque Dios le ha salvado.
1: Gloria a Dios, da fuerte las palmas al Señor. Fuerte, fuerte las palmas al Señor.

0: se abrirá.
1: Oyentes de la radio Tom, prepárate con toda tu digna familia para así poder alcanzar las bendiciones de Cristo en tu vida. Domingo 21 desde las 8 de la mañana contemplaremos las maravillas del Dios Todopoderoso. Tom, prepárate, usted que está en casa, usted que está ahí postrado en un lecho de dolor, prepárese para recibir la bendición del Dios Todopoderoso. Queremos decir a todos los hermanos oyentes, no se olvide que este domingo será en ayuno, oyentes. Estaremos junto con el equipo de obreros, pastores, muy utilizado en las manos de Cristo. Dios se va a glorificar grandemente y por eso el llamado es a usted. La invitación es para usted que sufre, usted que padece, para que venga y así pueda alcanzar la bendición de Cristo. Atención Siname, mañana llega el pastor Filadelfio por la primera vez hasta Siname. Atención hermanos, hoy la campaña Me Levantaré y Testificaré, su última presentación, la última experiencia con Dios en la presencia del pastor Filadelfio. Hoy no puede perderse, venga con la familia y sea parte de esta grande y mayor bendición. Quiero saludar a los hermanos de Buenavista. Buenavista, me pidieron saludos, hermano Tempor, allá en Buenavista, al dirigente, en nuestras hermanas Entre Reyes, en Alto Perú, nuestro hermano allá Dionisio. Vamos nosotros a saludar allá en allá también gran campaña este sábado 20, ¿no? Allá en la iglesia de Alto Andino, allá Alto Andino también celebra una campaña. Por la primera vez llega el evangelista John Peña para predicar la palabra del Señor. Yo quiero dejarle escuchar esta preciosa alabanza para usted que está en casita. Reciban.

45 minutos.

0: Oyentes de la radio, amigos, hermanos que nos vienen sintonizando en esta hora de la programación La Voz de la Liberación, queremos decirte, no te olvides, oyente, ser parte de esta campaña poderosa del día domingo 21, desde las 8 de la mañana, aquí en el Jirón Jesús More López Caserío, 20 de mayo. Ahí está la iglesia, ahí está el templo, para usted llegar y alcanzar la bendición del Dios Todopoderoso. Son oyentes, amados, no puede perderse esta grande bendición. No se pierda, oyentes. Ven usted que esté en cáncer, tumor, hernia, parálisis, brujería, hechicería. Quien les habla, oyente, estaremos su hermano, el pastor Wilder Caballero, juntos con el pastor Joel Flores, oyentes, orando por cada uno de ustedes, y creemos que la bendición de Dios se va a derramar grandemente. Vamos a escuchar otro milagro en esta hora, oyentes.
1: Mira, Pérez Surco,
2: ¿qué pasaba con usted, señor?
1: Mucho me dolía mi estómago, me no podía agacharme, mi espalda me dolía, mis manos me ardían, ahora no me arde nada.
2: ¿No siente nada?
1: No me arde nada, Cristo me ha sanado. ¡Gloria a Dios! ¡Aleluya! ¡Gloria a Jesús!
2: ¡Gloria a Dios! La señora llora de alegría y el pueblo alaba a Dios con sus palmas. Liberación total, oyentes. En la iglesia Dios es amor. Señora, ¿ya ha pensado usted mismo en morir, en quitar su vida?
1: Sí, estaba a punto de matarme hace 2 años atrás. De ahí yo me congregué a la iglesia. Estaba a punto de regalar a mis hijos.
2: ¿Usted pensaba regalar a sus hijos?
1: Sí, porque no había comprensión con mi compañero.
2: Había pleito, discusión, divisionismo.
1: Sí, porque me quería...
2: ¿Y ahora qué pasó, señora?
1: Ahora estoy tranquilo. Como una nueva vida, alegría. Gloria a Jesús.

0: sentido libre de todo.
1: Gloria a Dios. Fuerte las palmas al Señor. La señora está libre. Pensaba mismo en regalar sus hijos. Escuche, oyente, escuche, hermano presente. Esta señora, la desesperación era grande. Ella dijo: voy a regalar a mis hijos, voy a abandonar mi casa, voy a abandonar mi familia y luego me quito la vida. Señora, ante esta oración, ¿qué sentías?
0: Dolores, aburrido, me daba sueño. Cada momento que está haciendo las cosas me daba sueño. Me venía el sueño cada rato.
1: ¿Pensó quitarse la vida?
0: Sí.
1: ¿Pensó abandonar su familia?
0: Sí, iba a regalar a mis hijos los 3 meses que tengo.
1: ¿Los quería regalar?
0: Sí, justo estaba esperando un bebé, faltaba un mes que nazca. Yo le dije, antes que nazca ya estaba una señora, me dijo, cómo adoptarse, una señora iba a llevarse.
1: ¿Y ahora?
0: Ahora yo lo tengo a mis hijos, a los 3 en mi lado.
1: ¿Ahora ya no lo va a regalar?
0: No, no lo va a regalar.
1: ¡Gloria a Dios! ¿Qué tenía, señora? ¿Qué sentía en tu estómago? ¿Sentía un bulto?
0: Sí, me parece que algo, tenía algún tamaño de naranja, algo así.
1: ¿Como el tamaño de una naranja?
0: Sí, me hacía bulto cada vez que me agarraba cólico.
1: Ahora busque el bulto que sentía.
0: No, no hay, no lo encuentro, no.
1: ¿Quién te liberó?
0: ¡Cristo!
1: ¡Gloria a Dios!
2: A ver todos, ¡Cristo! ¡Cristo vive!
3: Tremendo, oyente, es el poder de Cristo manifestándose en la vida de esta mujer. Prepárese, domingo será el día de los grandes milagros, señales, prodigios, sucederá en la iglesia pentecostal. Dios es amor. Usted que está en casita no puede perderse, oyentes, esta grande y mayor bendición que Dios tiene para cada uno de ustedes. Oyentes, vamos a prepararnos para hacer un minuto de oración por todos ustedes a través de esta programación radial como es La Voz de la Liberación. No se olvide, oyentes, hoy su última presentación del pastor Filadelfio Torres, que nos visitó desde Chiclayo trayendo un poderoso mensaje aquí en CISA. En la campaña Me Levantaré y Testificaré, 7:00 p.m. Mañana estará en Siname, oyentes, desde las 7:00 p.m. Prepare los enfermos.

0: vive, quien vive.
1: Don oyentes de la radio, vamos a hacer una cortita oración pidiéndole al Dios de los cielos que venga a ayudarnos a cada uno de ustedes y así pueda prepararse para esta noche, mañana en Siname, este viernes oyentes, campaña de liberaciones, y domingo 21 desde las 8 de la mañana, cruzada de milagro y salvación de almas. Soberano Dios, soberano Padre, gracias por tu misericordia, gracias por tu amor, Dios mío, que nos permites, Padre, orar, Dios de la gloria, oh Padre poderoso, Padre celestial, Dios mío, Dios de la gloria, Padre querido, Señor, Dios mío, venga a preparar nuestros corazones, venga a preparar nuestra fe, oh gloria, Dios, Padre, bendice, bendice, Padre. Oh amado Espíritu Santo, Señor, venga a preparar nuestros corazones, venga a preparar nuestra fe, Dios mío. Oh amado Jesús, amado Padre, Dios mío, Señor Jesús, venga a ayudarnos, venga a socorrernos, Padre, en el nombre de Jesucristo, Dios de los cielos, Padre querido. Amado Dios, amado Padre celestial, en el nombre de Jesucristo, gracias Señor, gracias Padre, gracias Hijo y gracias Espíritu Santo, en el nombre de Jesús, amén y amén, Jesús.
2: A ver todos, Cristo.
1: Son oyentes de la radio, amigos hermanos que nos vienen sintonizando en esta hora de la tarde. Vamos a prepararnos con toda la digna familia y así poder alcanzar una bendición muy grande de parte de Dios.

Dios bendiga, oyentes. Llegamos a la parte final de su programa La Voz de la Liberación. Mañana estamos, si el Señor lo permite, una vez con cada uno de ustedes. Permiso, bendiciones.

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1: 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A esta hora desfilan los mejores éxitos bailables durante 120 minutos bajo la conducción y dirección del galáctico del micrófono. 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

Hola, hola, hola, amigas, amigos, señoras y señores, muy buenas tardes. Tengan cada uno de ustedes. Estamos en la cabina principal de Radio Latina, listo para presentar nuestro programa el día de hoy. Hoy estamos 17 de junio del 2026, así que le damos la bienvenida a nombre del Galáctico, la dirección y conducción del programa. Nos vamos hasta las 6 de la tarde con lo mejor de los grandes éxitos. Una selección de grandes éxitos estarán girando gracias a nuestra discoteca computarizada que tenemos el día de hoy. Bienvenidos, amigas, amigos, con buena música hasta las 6 de la tarde.

0: A nivel nacional ya son las 2 de la tarde con 16 minutos, amigas, amigos, y estamos listos con lluvia o no lluvia. Estamos en la cabina principal de Radio Latina 95.9 de la FM. 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A nivel nacional está en la hora en todo el Perú, amigas, amigos. Ya son las 2 de la tarde, 2 de la tarde, 19 minutos, aquí en los estudios de la radio, presentando lo mejor de Festival Tropical. Nos vamos hasta las 6 de la tarde con lo mejor de los grandes éxitos musicales para todos ustedes. No mueve el dial de su receptor. Ya retornamos, nos vamos al corte comercial de esta hora y ya retornamos con más y mejor música para todos ustedes.
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13: 2 de la tarde con 28 minutos.
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Amigas, amigos, ya son las 2 de la tarde con 38 minutos. Es Festival Tropical a través de Latina Radio. Para todos los grandes amigos a esta hora que están trabajando allá en su centro de trabajo, a los amigos campesinos, a los amigos que están siempre en la sintonía preferencial de la radio, un cordial saludo a todos los padres, también a todos los papás. En su día, este 21, se celebra en todo el Perú el Día del Papá, del Padre, ¿no? Un cordial saludo para todos los padres de San José de Sisa y la provincia de El Dorado. Vamos a continuar con buena música aquí en el programa, esperando que todos ustedes están chambeando ahí. Algunos están en su taller de carpintería, ya están labrando las maderas, ahí cortando con el serrucho, ¿verdad? Claro que sí, a los amigos que tienen su taller de mecánica, de vulcanizadora, a los amigos que están en las bodegas, en las cantinas, ¿verdad? En los paraderos, a los choferes, a los motocarristas, un cordial saludo a nombre del programa. Hoy nos vamos con buena música para todos ustedes, amigos. Vamos recordando grandes éxitos aquí en el programa, cuando ya son las 2 de la tarde con 39 minutos en territorio nacional peruano. Vamos con Juanico y su combo, este gran éxito de recuerdo.

0: 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Ahí está mi gran amigo escuchando el programa. Un cordial saludo para esa linda gente que está en la sintonía el día de hoy. 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A nivel nacional ya son las 2 de la tarde, 46 minutos. No mueve el dial de su receptor. Ya retornamos con más música. Nos vamos al corte comercial de esta hora.
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4: 2:53 PM.
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5: 3 de la tarde con 6 minutos.
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Amigos, amigos, ya son las 3 de la tarde con 10 minutos. Ahí estaba lo mejor de la cumbia tropical andina con Cielito Gris aquí en el programa. Y siempre compartiendo lo mejor a esta hora de la tarde. Mucha lluvia aquí en la provincia, en Lorado, especialmente en San José de Sisa. Hay una pequeña lluvia aquí en la provincia. Un saludo especial para todos ustedes y que le estén pasando de lo mejor, porque tenemos lo mejor de los grandes éxitos. Hoy nos vamos con lo mejor de una selección de grandes éxitos musicales para todos ustedes. Y compartiendo con mucho cariño para toda esa linda gente que sinceramente enlazan en la sintonía de Radio Latina y nuestro programa Festival Tropical. Vamos a continuar con buena música. Nos están solicitando temas. Un cordialito saludo para Betty, para María y también para mis grandes amigos, para Jorge, para Carlos y para Beto, que están full sintonía del programa. Nos están solicitando este tema. Aquí escuchamos. Vamos a ir entonces con buena música para todos ustedes, amigas, amigos. Aquí en el programa, con mucho cariño para todos ustedes. Vamos con este gran suceso musical el día de hoy para toda la gente linda que está en la sintonía compartiendo lo mejor de los grandes

0: 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Amigos, amigos, ya volvemos, no mueve el dial de su receptor, porque ya volvemos con más y mejor música para todos ustedes. Nos vamos al corte comercial de esta hora y retornamos con más música para todos ustedes.
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7: 3 de la tarde con 22 minutos.
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2:03 de la tarde, 27 minutos en territorio nacional peruano. Ahí estaba la ladrona con pintura roja, lo actual, por si acaso, pintura roja con la actualidad. Como le decía para todos ustedes, amigas, amigos, ya son las 3:27 minutos. 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Amigas, amigos, ya son las 3 de la tarde, 29 minutos. 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

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A nivel nacional ya son las 3 de la tarde, 30 minutos. Vamos a continuar con buena música para todos los grandes amigos oyentes que están en nuestra sintonía. Siempre con lo mejor de los grandes éxitos aquí en Festival Tropical para todos mis grandes amigos oyentes. Vamos con buena música.

0: bonita canción, qué bonito, Edwin, para interpretar, qué bonito. Ahí estábamos, no sé, perdóname, pero en el
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Bueno, ya son las 3 de la tarde, 39 minutos. Un saludo especial para todos los amigos que en estos momentos están en la sintonía, especialmente para los campesinos. Ya en estos momentos hace un tremendo sol aquí en San José de Sisa. La lluvia se fue y ya estamos con un poquito más de calor, ¿eh?, aquí en nuestra cabina principal de la radio, siempre compartiendo la mejor música para todos ustedes. A los amigos que están en sus talleres, un cordial saludo. Si usted quiere mandar a su saludo, ¿eh?, a su papá, ¿eh?, la señora quiere mandar su saludo a su esposo, usted puede llamar a 942-777-463. Repetimos, a 942-777-463.

3170-177-463 es el WhatsApp de la radio. Por si acaso, cualquier comunicado con cualquier información, aquí estamos nosotros en cabina principal para recibir su contacto. ¿O quieren una música para...? Claro que sí, para saludarle con una música, un saludo especial para todos ustedes. Ahí están mis grandes amigos oyentes que están en la sintonía. Un saludo especial para don Levi. Salas, ahí está el hombre, el 27 estará cumpliendo sus años. Ese día vamos a estar dándoles un poquito de canciones a Levi Salas Chupingawa. Un saludo especial para el señor esposo. Está preparando 4 gallinas de chácara para disfrutar ese día 27, cumpleaños de Levi Salas, por si acaso. Claro que sí. Amigas, amigos, vamos a continuar con buena música. Vamos con más éxitos musicales aquí en el programa. Hasta las 6 de la tarde, la acompañamos con buena música.

0: 3:44 PM.
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0: 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Que Dios le bendiga.
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4: 3 de la tarde con 51 minutos.
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Amigas, amigos, 3 de la tarde, 56 minutos en territorio nacional peruano. Las 3 de la tarde con 56 minutos. 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Amigas, amigos, ya son las 3 de la tarde con 59 minutos en territorio nacional. Nos vamos con buena música aquí en el programa Festival Tropical.

Amigas, amigos, las 3, las 4 de la tarde ya con 6 minutos, 4 de la tarde con 7 minutos. Nos informan que el Festival del Plátano se llevará a cabo el día 21 en el Centro Educativo 0274. El Plátano, Festival del Plátano dice por acá, ¿no? Habrá un tacacho más grande que del mundo, así que el 21, domingo 21, Día del Papá, Día del Padre, por si acaso. Se llevará a cabo el Festival del Plátano aquí en San José de Sisa, en la institución educativa 0274. El tacacho más grande. Voy a probar, por si acaso. Ahí voy a probar ese tacachito el día domingo 21. Así es. Amigas, amigos, ya son las 4 de la tarde, 7 minutos. Estamos presentando Festival Tropical a través de Latina Radio 95.9, la frecuencia modular estéreo. Vamos a continuar nosotros presentando. Nos están pidiendo música de, claro que sí, música de Alegría Huariqueña, ya un set especial entonces para la familia Córdoba y la familia Sánchez también allá en Dancaña, en San Juan de Tachiquive, ¿no? Claro que sí, aquí está un set especial para la gente linda que está en la sintonía. Gracias por solicitar su tema de su preferencia, aquí lo complacemos con este tema.

0: 4 de la tarde, amigas, amigos, 13 minutos, 4 de la tarde, 13 minutos, aquí en los estudios de la radio. Ah, claro que sí, un saludo especial para todos los grandes amigos oyentes aquí en la sintonía. No se olviden, el WhatsApp de la radio 942-777-463, o pueden llamarle a mi personal al 925-211-353 o al 941-631-843. Vamos a continuar con buena música para todos ustedes, amigas, amigos, aquí en el programa para todos ustedes, siempre con buena música en Festival Tropical para todos ustedes aquí en el programa.
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0: 4 de la tarde con 21 Estudia minutos.
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0: 4 de la tarde con 30 minutos.
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A nivel nacional ya son las 4 de la tarde, 35 minutos. 4 de la tarde, 35 minutos. 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Cuatro de la tarde, 37 minutos. 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Amigas, amigos, llegamos también. 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Pedidos al 985-11-0445, San José de Sisa, provincia de El Dorado, departamento de San Martín. 4 de la tarde, 38 minutos, seguimos con buena música. Vamos con este gran éxito de Internacional Yurimaguas aquí en el programa, la música de nuestra selva.

0: Amigas, amigos, ya son las 4 de la tarde, 46 minutos. Nos vamos al corte comercial y ya retornamos. No mueve liales o receptoria. Comenzamos con más música.
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6: 4 de la tarde con 54 minutos.
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0: Amigas, amigos, son las 4 de la tarde, 59 minutos, 4 de la tarde, 59 minutos. Estamos presentando Festival Tropical. Gracias a todos los grandes amigos que están en la sintonía el día de hoy compartiendo buena música. 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Ya son las 5 de la tarde, 2 minutos, 5 de la tarde, 2 minutos en territorio nacional. Amigas, amigos, seguimos con buena música aquí en el programa. Antes nos vamos con esta plana publicitaria el día de hoy para todos ustedes.
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4: 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Gracias. Que Dios los bendiga.
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3: 5 de la tarde con 27 minutos.
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0: Esta es la hora en todo el Perú, 5 de la tarde, 31 minutos. Ahí estaba la voz inconfundible. ¿Ah? Claro que sí, de Impacto Verde, de Tarapoto, regresa mi amor. Aquí en el programa Festival Tropical para todos ustedes, amigas, amigos. Hasta las 6 de la tarde le acompañamos a toda la gente linda. Ya casi estamos en la parte final del programa. 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Ah, claro que sí, Chupingamos, claro que sí, ¿eh? Ahí vamos a estar de cabecita por si acaso. Ya está preparando 5 gallinas, ¿no? De chacra. 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Amigas, amigos, ya son las 5 de la tarde con 15 minutos en territorio nacional. Ah, claro que sí, nos vamos a ir al corte comercial de esta hora para todos los grandes amigos que están en la sintonía preferencial. Nos vamos con esta publicidad del día de hoy.
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Amigas, amigos, llegamos a la parte final. Gracias, le dice el Galáctico. Volvemos mañana a partir de las 2 de la tarde hasta estas horas. Gracias por su sintonía. No mueve el dial porque ya viene la programación espectacular de Latina Radio 95.9 a la FM. De mi parte le digo gracias. Buenas tardes, amigos musicalísimos. Y nos vamos con este último tema musical, por si acaso, para todos los amigos que están cumpliendo años el día de hoy, 17 de junio del 2026. Nos vamos con este gran éxito de Punto del Amor y ponemos punto final al programa. Nos vamos para todos los que están cumpliendo años.

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4: 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Dios les bendiga.
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2: Amigas, amigos, ya son las 5 de la tarde, 55 minutos. De mi parte, gracias. Buenas tardes, amigas, amigos, musicalísimos y tropicalísimo. Volvemos mañana a partir de las 2 de la tarde hasta estas horas. De mi parte, gracias. Buenas tardes. Permiso, nos vemos hoy. Una parrandita con Impacto Verde. Parranda de mi selva peruana.
3: 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Aquí están, mis amigos. Este éxito que dice...